0: Cuarto misterio de gozo, la presentación del niño Jesús en el templo.
1: Llevaron a Jesús a Jerusalén para presentarle al Señor, como está escrito en la ley. Y he aquí que había en Jerusalén un hombre llamado Simeón, y estaba en él el Espíritu Santo. Simeón les bendijo y dijo a María su madre, «Este está puesto para caída y elevación de muchos en Israel, y para ser señal de contradicción, y a ti misma una espada te traspasará el alma».
0: Padre nuestro que estás en el cielo, santificado sea tu nombre. Venga a nosotros tu reino. Hágase tu voluntad en la tierra como en el cielo.
1: Danos hoy nuestro pan de cada día. Perdona nuestras ofensas, como también nosotros perdonamos a los que nos ofenden. No nos dejes caer en la tentación y líbranos del mal. Amén.
0: Dios te salve María, llena eres de gracia, el Señor está contigo. Bendita tú eres entre todas las mujeres, bendito es el fruto de tu vientre Jesús.
1: Santa María, Madre de Dios, ruega por nosotros pecadores, ahora y en la hora de nuestra muerte. Amén.
0: Dios te salve María, llena eres de gracia, el Señor está contigo. Bendita tú eres entre todas las mujeres, bendito es el fruto de tu vientre Jesús.
1: Santa María, Madre de Dios, ruega por nosotros pecadores, ahora y en la hora de nuestra muerte. Amén.
0: Dios te salve María, llena eres de gracia, el Señor está contigo. Bendita tú eres entre todas las mujeres, y bendito es el fruto de tu vientre Jesús.
1: Santa María, Madre de Dios, ruega por nosotros pecadores, ahora y en la hora de nuestra muerte. Amén.
0: Dios te salve María, llena eres de gracia, el Señor está contigo. Bendita tú eres entre todas las mujeres, bendito es el fruto de tu vientre Jesús.
1: Santa María, Madre de Dios, ruega por nosotros pecadores, ahora y en la hora de nuestra muerte. Amén.
0: Dios te salve María, llena eres de gracia, el Señor está contigo. Bendita tú eres entre todas las mujeres, bendito es el fruto de tu vientre Jesús.
1: Santa María, Madre de Dios, ruega por nosotros pecadores, ahora y en la hora de nuestra muerte. Amén.
0: Dios te salve María, llena eres de gracia, el Señor está contigo. Bendita tú eres entre todas las mujeres, bendito es el fruto de tu vientre Jesús.
1: Santa María, Madre de Dios, ruega por nosotros pecadores, ahora y en la hora de nuestra muerte. Amén.
0: Dios te salve María, llena eres de gracia, el Señor está contigo. Bendita tú eres entre todas las mujeres, bendito es el fruto de tu vientre Jesús.
1: Santa María, Madre de Dios, ruega por nosotros pecadores, ahora y en la hora de nuestra muerte. Amén.
0: Dios te salve María, llena eres de gracia, el Señor está contigo. Bendita tú eres entre todas las mujeres, bendito es el fruto de tu vientre Jesús.
1: Santa María, Madre de Dios, ruega por nosotros pecadores, ahora y en la hora de nuestra muerte. Amén.
0: Dios te salve María, llena eres de gracia, el Señor está contigo. Bendita tú eres entre todas las mujeres, y bendito es el fruto de tu vientre Jesús.
1: Santa María, Madre de Dios, ruega por nosotros pecadores, ahora y en la hora de nuestra muerte. Amén.
0: Dios te salve María, llena eres de gracia, el Señor está contigo. Bendita tú eres entre todas las mujeres, bendito es el fruto de tu vientre Jesús.
1: Santa María, Madre de Dios, ruega por nosotros pecadores, ahora y en la hora de nuestra muerte. Amén.
0: Gloria al Padre, al Hijo y al Espíritu Santo.
1: Como era en el principio, ahora y siempre, por los siglos de los siglos. Amén.
0: María es Madre de Gracia y Madre de Misericordia.
1: En la vida y en la muerte, ampáranos, Madre nuestra. Oh mi buen Jesús, perdona nuestros pecados, líbranos del fuego del infierno. Lleva todas las almas al cielo, especialmente a las más necesitadas de tu infinita misericordia. Amén.

0: cuarto misterio de gozo, el niño perdido y hallado en el templo.
1: Sus padres iban todos los años a Jerusalén a la fiesta de la Pascua, y al volverse, el niño Jesús se quedó en Jerusalén sin saberlo sus padres. Al cabo de 3 días, le encontraron en el templo sentado en medio de los maestros, escuchándoles y preguntándoles. Todos los que le oían estaban estupefactos por su inteligencia y sus respuestas.
2: Padre nuestro que estás en el cielo, santificado sea tu nombre. Venga a nosotros tu reino, hágase tu voluntad en la tierra como en el cielo.
0: Danos hoy nuestro pan de cada día, perdona nuestras ofensas, como también nosotros perdonamos a los que nos ofenden. No nos dejes caer en la tentación y líbranos del mal. Amén.
1: Dios te salve María, llena eres de gracia, el Señor es contigo. Bendita tú eres entre todas las mujeres, y bendito es el fruto de tu vientre, Jesús.
0: Santa María, Madre de Dios, ruega por nosotros pecadores, ahora y en la hora de nuestra muerte. Amén.
1: Dios te salve María, llena eres de gracia, el Señor es contigo. Bendita tú eres entre todas las mujeres, y bendito es el fruto de tu vientre, Jesús.
0: Santa María, Madre de Dios, ruega por nosotros pecadores, ahora y en la hora de nuestra muerte. Amén.
1: Dios te salve María, llena eres de gracia, el Señor es contigo. Bendita tú eres entre todas las mujeres, y bendito es el fruto de tu vientre, Jesús.
0: Santa María, Madre de Dios, ruega por nosotros pecadores, ahora y en la hora de nuestra muerte. Amén.
1: Dios te salve María, llena eres de gracia, el Señor es contigo. Bendita tú eres entre todas las mujeres, y bendito es el fruto de tu vientre, Jesús.
0: Santa María, Madre de Dios, ruega por nosotros pecadores, ahora y en la hora de nuestra muerte. Amén.
1: Dios te salve María, llena eres de gracia, el Señor es contigo. Bendita tú eres entre todas las mujeres, y bendito es el fruto de tu vientre, Jesús.
0: Santa María, Madre de Dios, ruega por nosotros pecadores, ahora y en la hora de nuestra muerte. Amén.
1: Dios te salve María, llena eres de gracia, el Señor es contigo. Bendita tú eres entre todas las mujeres, y bendito es el fruto de tu vientre, Jesús.
0: Santa María, Madre de Dios, ruega por nosotros pecadores, ahora y en la hora de nuestra muerte. Amén.
1: Dios te salve María, llena eres de gracia, el Señor es contigo. Bendita tú eres entre todas las mujeres, y bendito es el fruto de tu vientre, Jesús.
0: Santa María, Madre de Dios, ruega por nosotros pecadores, ahora y en la hora de nuestra muerte. Amén.
1: Dios te salve María, llena eres de gracia, el Señor es contigo. Bendita tú eres entre todas las mujeres, y bendito es el fruto de tu vientre, Jesús.
0: Santa María, Madre de Dios, ruega por nosotros pecadores, ahora y en la hora de nuestra muerte. Amén.
1: Dios te salve María, llena eres de gracia, el Señor es contigo. Bendita tú eres entre todas las mujeres, y bendito es el fruto de tu vientre, Jesús.
0: Santa María, Madre de Dios, ruega por nosotros pecadores, ahora y en la hora de nuestra muerte. Amén.
1: Dios te salve María, llena eres de gracia, el Señor es contigo. Bendita tú eres entre todas las mujeres, y bendito es el fruto de tu vientre, Jesús.
0: Santa María, Madre de Dios, ruega por nosotros pecadores, ahora y en la hora de nuestra muerte. Amén.
1: Gloria al Padre, y al Hijo, y al Espíritu Santo.
0: Como era en el principio, es ahora y siempre, por los siglos de los siglos. Amén.
1: María es Madre de Gracia y Madre de Misericordia.
0: En la vida y en la muerte, ampáranos, Madre nuestra.
2: Oh mi buen Jesús, perdona nuestros pecados, líbranos del fuego del infierno, lleva todas las almas al cielo, especialmente a las más necesitadas de tu infinita misericordia. Amén.
3: Letanías lauretanas.

Nos acogemos a tu protección, Santa Madre de Dios. No desprecies las súplicas que te dirigimos en nuestra necesidad. Antes bien,

0: en la tierra como en el cielo.
1: Danos hoy nuestro pan de cada día, perdona nuestras ofensas, como también nosotros perdonamos a los que nos ofenden. No nos dejes caer en la tentación y líbranos del mal. Amén.
0: Gloria al Padre, y al Hijo, y al Espíritu Santo.
1: Como era en el principio, es ahora y siempre, por los siglos de los siglos. Amén. Dios te salve, Reina y Madre, Madre de misericordia, vida, dulzura y esperanza nuestra. Dios te salve, a ti clamamos los desterrados hijos de Eva. A ti suspiramos gimiendo y llorando en este valle de lágrimas. Ea pues, Señora abogada nuestra, vuelve a nosotros esos tus ojos misericordiosos y después de este destierro, muéstranos a Jesús, fruto bendito de tu vientre. Oh clemente, oh piadosa, oh dulce y siempre Virgen María, ruega por nosotros, Santa Madre de Dios, para que seamos dignos de alcanzar las promesas y gracias de nuestro Señor Jesucristo. Amén.

0: Santo.
1: Dios te salve María, llena eres de gracia. El Señor está contigo. Bendita eres entre todas las mujeres y bendito es el fruto de tu vientre Jesús.
2: Santa María, Madre de Dios, ruega por nosotros pecadores, ahora y en la hora de nuestra muerte. Amén.

0: Dios te salve María, llena eres de gracia. El Señor está contigo. Bendita eres entre todas las mujeres y bendito es el fruto de tu vientre, Jesús.
1: Santa María, Madre de Dios, ruega por nosotros pecadores, ahora y en la hora de nuestra muerte. Amén.
2: Y el Verbo se hizo hombre y habitó entre nosotros.
0: Dios te salve María, llena eres de gracia. El Señor está contigo. Bendita eres entre todas las mujeres y bendito es el fruto de tu vientre, Jesús.
1: Santa María, Madre de Dios, ruega por nosotros pecadores, ahora y en la hora de nuestra muerte. Amén.

creo que de las personas que están escuchando la radio, pues de seguro no todos tuvieron la oportunidad de estar en la escuela. Pero de por sí sabemos que hay kinder, están los de kinder. ¿Conoce usted a los de kinder, verdad? Los de kinder. Están los de primero, segundo, tercero, cuarto, quinto y sexto. Podemos comparar a los que están en sexto con los de kinder, ¿verdad que no? No, pues. Porque los de kinder, ay Dios, todavía los lleva su mamá, su papá. Fíjense cómo son las mamás. Llevan a los niños en kinder y se van a su casa a hacer algo y regresan a la hora del recreo, les dan refacción y los dejan otra vez y al rato los vienen a traer. Pero ya no hacen lo mismo con los de sexto, ¿verdad? Hermano, ¿y usted por qué empezó hablando de quienes están en kinder y quienes están en sexto? Porque aunque usted no lo crea, también así pasa en la iglesia. Lo único es que como que los que están en sexto tratan muy mal a los que están en kinder. En el nombre del Padre, del Hijo y del Espíritu Santo. Amén. Señor, aquí está nuestro corazón. Tú sabes, Señor, qué tan bien o qué tan mal está. Pero queremos decirte, Padre bendito, que con tu palabra siempre sentiremos tu paz y tu amor. Hoy, Señor, tu palabra va a consolar y también dará jaladitas de orejas, Señor. Espero que con tu Espíritu Santo nos ayude a comprender y a sentir tu presencia. Bendice a cada uno de mis hermanos y hermanas que están escuchando la radio, para que sientan paz en su corazón al escuchar

Lectura del Santo Evangelio según San Mateo, en el capítulo 18, versículo 6.

ver a uno de estos pequeños que creen en mí, mejor le sería que le amarraran al cuello una gran piedra de moler y que lo hundiera en lo más profundo del mar. Lo que hemos escuchado es la bendita palabra del Señor. Gloria a ti, Señor Jesús.

Los que verdaderamente parecían niños, los que verdaderamente parecían niños traviesos, inocentes, inquietos, eran los discípulos. Eran los discípulos. Y en aquellas preguntas de dime, te diré y preguntemos, se les ocurrió preguntarle a Jesús: Señor, ¿quién es el más grande en el reino de los cielos? Y entonces dice la palabra de Dios que Jesús, pues, levantó la mirada donde estaban todas las personas y encontró a un niño, y lo colocó en medio de los discípulos. Y Jesús dijo: en verdad les digo, si no cambian y no llegan a ser como estos niños o como este niño, nunca entrarán en el reino de los cielos. El que se haga como este niño, les decía Jesús, este será el más grande en el reino de los cielos. Y el que recibe en mi nombre a un niño como este, a mí me recibe. Entonces todos los discípulos estaban escuchando, viendo al niño y, por supuesto, de una manera inmediata, captando el mensaje que Jesús les estaba dando con toda sencillez. Pero Jesús, en esta oportunidad, no habla directamente del niño, de los niños. Hoy digo del niño que estaba en medio de los discípulos. En los otros evangelios diría sentado en los pies de Jesús. Jesús estaba hablando aquí de los pequeños. Y cuando dice Jesús los pequeños, se refiere a los niños y se refiere también a aquellas personas que inician su vida, su caminar, que empiezan a caminar en la iglesia. Ellos son como niños, ellos también son los pequeños, los que tienen unos cuantos meses, unos cuantos días, incluso unos cuantos años que están en la iglesia. Son puros niñitos. San Pablo les dirá después: ustedes todavía no comen carne, ustedes toman leche todavía. O sea, nadie entra a la iglesia con una madurez de 100,000 años, ¿verdad? De 165, de 600 años, ya sería papá pitufo, ¿verdad? Ya no. Ellos entran sencillamente como niños, como pequeños. Y de ahí es donde yo les decía: la iglesia es como la escuela. No todos entran de una vez a sexto, y cuidado, no todos entran de una vez a kinder. Hay primero, segundo, tercero, cuarto, quinto y sexto. En la iglesia también, en la comunidad o el grupo, también nunca, nunca nos debemos de comparar de que todos seamos iguales. Puesto que hay personas incluso que ya tienen tiempo de estar en la iglesia, pero no son adultos todavía en la fe. Siguen como niños, no crecieron, se quedaron enanitos. Pero, ¿qué dice al respecto la palabra de Dios de estos niños, de estos pequeños, de estas personas inmaduras en la fe? Precisamente dice la palabra de Dios que hay que cuidarlos. Ah, imagínese usted un niñito, ¿verdad?, en la iglesia. Que conste que no les estoy hablando de los niños, niños de verdad. Les estoy hablando de los que entraron a la iglesia esta semana, la semana pasada, el año pasado, que aunque sea ya grandotes ya de edad, pero en la iglesia son niños. Y fíjese usted, hay personas que ya tienen tal vez 20, 30, 40 años o no sé cuántos años en la comunidad. ¿Y sabe qué pasa?
los tratan como que si ya fueran personas maduras, adultas en la fe, como que si ya tuvieran tiempo, como que si ya tuvieran experiencia. Hay que tener mucho cuidado, especialmente en dos cosas. Primero, en respetarlos. Segundo, en cómo tratarlos. Atención, hermano coordinador. Atención, hermano servidor. Atención, hermanos de consejos pastorales o consejos parroquiales. A las personas que tienen poco tiempo de estar en la iglesia, hay que saber respetarlos y hay que saber tratarlos. Pues lógicamente, fíjese usted, cuando hay una persona grandota en la familia, imagínese usted, si llega un invitado a la casa, una persona que tenga pues 40 años, fíjese usted, de seguro le va a dar pues hasta un su cangrejo, ¿verdad? Un su caldo de cangrejos, y que aquella persona agarre ese cangrejo, un su gran huesón de carne, y empiece jau, jau, jau, jau, se empiece a comer todo lo que usted le da, hasta chile le da y se lo come. Pero si llega una visita en la casa de un niño de 2-3 meses, no le va a dar un cangrejo, ¿verdad que no? Tampoco le va a dar usted pues un huesón para que lo esté comiendo y mordiendo, ¿no? Hermanos, precisamente eso es lo que nos ha faltado a nosotros cuando, tristemente, yo veo que en nuestras iglesias, sí, y yo he participado en algunas semanas de misión, semanas evangelizadoras, semanas misioneras, que se organicen por ahí, visiteos, muy bien, exactamente, porque nosotros los católicos debemos de salir a llamar a las almas para que vengan a Cristo. Nosotros tenemos que salir, fíjese usted, solo pasa algo. Que muchas veces que solo le decimos a los hermanos, vengan, vengan, vengan, pero cuando ya están en la iglesia no sabemos cómo tratarlos. Creemos que con el simple hecho de que ya dieron un paso en la iglesia, aleluya, ya entró en la iglesia y ya se salvó, y ya es una persona católica, ya es una persona madura. Cuidado, a estos hermanos hay que saber tratarlos. Y entonces, si no los tratamos bien, si no los tratamos bien, porque resulta usted que muchas personas, en lugar de tratarlos bien, los tratan mal. Uy, miren este hermano la hora que viene. Pero ni usted, que tiene 20 años de estar en la iglesia, llega temprano. Pero ni usted, que tiene 40 años de estar en la iglesia, da buen testimonio. ¿Y cómo le vamos a pedir a un hermanito que tiene 1 mes, 2 meses, 3 meses de estar en la iglesia, o 1 año, a exigirle, a presionarle? Claro, ya tendrá 80 años de edad, pero de estar en la iglesia no tiene 80 años. Dios quiere que tengamos un especial trato con estas personas. No es tanto de criticarlos, no es tanto de señalarlos, no es tanto de levantarle murmuraciones o chismes. Miren pues el hermano cómo viene otra vez, pero si ya está en la iglesia. ¿Y cuánto tiempo? Si hace 1 mes entró a la iglesia, hombre, ya tiene 1 mes. Y miren, no ha cambiado. Todavía dice malas palabras, todavía hace malas cosas, todavía dice cosas extrañas. Y fíjese usted, el evangelio que acabamos de leer nos hace temblar. Nos hace temblar. Escuche lo que dice de estas personas que tienen poco tiempo de estar en la iglesia. Escuche. Al que haga caer a uno de estos pequeños que creen en mí. Va, ya está, pues se aclaró. Se aclaró la situación.
Dice Jesús, el que haga caer a uno de estos pequeños que creen en mí, o sea, mini fe, chiqui fe, ¿verdad? Una miniatura de fe. Son niños, están en kinder, están iniciando el primer grado. Ya, cuidado. El que haga caer a uno de estos pequeños que creen en mí, escuche lo que dice la palabra de Dios. Mejor le sería que le amarraran al cuello una gran piedra de moler y que lo hundieran en lo más profundo del mar. Imagínese usted esta condenación. Terrible, terrible. Y peor si usted no sabe tratar y no sabe respetar a los que están entrando en la iglesia. Y peor si por su culpa uno de estos hermanos nuevitos se quedó. Ay, yo sé que todos ahorita están. Y peor si yo fui culpable. Tú eres la culpable. Peor si el hermano que se quedó le está cantando a usted. Tú eres la culpable de todos mis quebrantos y todos mis problemas. Y ay, hermanito, hermanita. La palabra de Dios es bastante fuerte. Porque sabe una cosa, yo siempre lo he dicho, hay algunos hermanos que estamos en la iglesia que por gracia y misericordia de Dios somos servidores. No quiero decir que sean del consejo, no quiero decir que sean coordinadores, no quiero decir que sean presidentes, ¿verdad? Porque en algunas agrupaciones hay presidentes. O hayan, ¿cómo le llaman algunos por ahí? Encargados. Encargados por misericordia, encargados por gracia de Dios. Pero a veces nos pasa lo que dice aquella vieja canción de Antonio Aguilar, ¿verdad? Entraste de criada y te sientes patrona. A veces nos adueñamos de los grupos, nos adueñamos de los ministerios, nos adueñamos de la congregación. Y nuestra palabra muchas veces es más que la de Dios. Perdonen lo que estoy diciendo, pero a veces así es. A veces somos los que decimos que se quede, que sáquenlo, que hay que disciplinarlo. Hay que hacerle esto, hay que llamarle la atención. Muy bien, ¿y está tan maduro como usted? ¿Y está tan grande su fe como la suya? Fíjense ustedes que la palabra de Dios verdaderamente está fuerte. Dice el evangelio que estamos escuchando, más le valdría, ¿ah? Más le valdría que le amarraran a cuello una gran piedra de moler y que lo hundieran en lo más profundo del mar. Imagínese usted, imagínese. Algunos cuando dice la piedra de moler se recordará. Yo me recuerdo de aquella piedra de moler, sí, pero esa piedra de moler era de doña tatatarabuela. El evangelio no habla de las piedras de moler de nuestras abuelas. El evangelio habla de las piedras de los burros. ¿Y cómo eran esas piedras, hermanos? Pues eran las grandes piedras que usaban en el molino para que los burros dieran vueltas. Pesaba más de un quintal. ¿Y qué dice el evangelio? Que se lo amarren al cuello y que los tiren al mar. Porque como en aquellos tiempos no existían las 9 milímetros, porque el Señor hubiera sido más fácil decir, más le valiera meterse un tiro con 9 milímetros, porque no existía. Entonces el Señor hizo una piedra y que los hundan al fondo del mar.

Y eso no es nada. Y eso no es nada. Veamos el versículo 10. Escuchen, por favor, lo que dice el versículo 10. Cuídense. No desprecien a ninguno de estos pequeños. Pues yo les digo, sus ángeles en el cielo contemplan sin cesar la cara de mi Padre del cielo. Palabra del Señor. Gloria a ti, Señor Jesús. Aparte de que hay que tratarlos bien, hay que respetarlo. Dice, cuidado, porque los angelitos de estas personas, aunque sean pecadoras, hermano, pero si son pecadores, precisamente por eso, precisamente porque nuestro trabajo es ayudar pecadores, ¿no? Es que nuestro trabajo, estimados hermanos, no es ayudar santos, es ayudar pecadores, que de los cuales somos también nosotros, de quienes somos nosotros también. Nosotros estamos en la iglesia por misericordia, por amor. Por lo tanto, tenemos que expresar el mismo amor con las personas y tratarlas bien, con respeto, con cariño. Nada de estarlo regañando, maltratando, echándolo de la iglesia. Mire, usted mejor vaya a otra iglesia, no venga. Mire, si no deja ese su pecado, váyase para otro lado. Es que él está en kinder, usted ya está en sexto. Si es que así es, pues, yo digo que está en sexto, porque puede ser que, mejor no digo. Por lo tanto, hermano, y dirá usted, y yo, gracias a Dios, no he hecho nada muy bien, no ha hecho nada, y debiera de hacer algo por esas personas. Sino que ahí los miramos en la misa cada domingo y no hacemos nada por ellos. ¡Ellos son ellos! Ahí los miramos, aunque sea la misa, cada confirmación, cada bautismo o cada primera comunión. Pero ellos son los pequeños de la fe. Ellos son los sencillos, ellos son los que están en kinder. Y usted es la que está en sexto, en básico. Y usted es el que ya se va a graduar de perito. ¿Qué cuenta nos pedirá el Señor? ¿Sabe qué, hermano? El Señor no nos pedirá tanta cuenta más que de una sola palabra. El Señor nos pedirá únicamente la cuenta de cuánto amor le tuvimos. Escuche muy bien, de cuánto amor le tuvimos a nuestro hermano, pecador. ¿Cómo así nuestro hermano pecador? Nuestro hermano pecador, porque tan pecador es él como lo somos nosotros.

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Hola, ¿qué tal? Buenos días, buenos días. Amable oyente que nos sintoniza en esta mañana. Bendiciones para cada uno de ustedes. Hoy martes, ya estamos martes 13 de octubre del año 2026. Utanka ya está en el aire con su bonito programa Ajauquiche a través de los Sonics. De nuestros abuelos, abuelas que nos han dejado, que nos han heredado para nosotros que todavía estamos acá. Bendiciones, queridos amigos. Vamos a. Ya son las 5 con 12 minutos. Vamos a escuchar este bonito son. Mejor vamos a leer los mensajes de los hermanos que han escrito a través de plataforma digital. Vamos a ver. Manteos Kabinkil Común, Manteos Sere, le escucho que es Kabinkil. Buenos días, Don Chan, buenos días. Aincani Nakranch, Ostia Linkabale, Inkua Marcos, Manteos Nakyo que es Kabinkil. Junto Chulaku, Zukuach, Lelo, Yakua Marcos, Chatalejun Kabal. 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Rosalinda Tananikoshla, de Yata, Manteos Kabinkil, Manteos Chingana, Manteos Kabinkil y Común. Salud desde Chicago, Manteos Kabinkil era Chicago, Centroaje Chocarel y Común, Amikakan, Manteos Kabinkil. Demesio Chocla, Compuerta, Manteos Kabinkil, Demesio, Juan Enrique de Corea, Demesio, Centroaje Chocarel en la Compuerta, Manteos Kabinkil, Centroaje Chocarel y su familia. Salud desde Lankin, Lankin y Común, Centroaje Chocarel y Común, y no corre Chocarel en Lankin. Se trata de familia. 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Gladys Choc, aquí estoy viendo en sec. Eche uno, Campur. Yo he caminado sec. 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Mandeos caminado en sec. Eche uno, Campur, Calcha, Alta de la Paz. Mandeos que lo harán Lanquine. 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Aquí visualizando en San Pedro, Carcha, Chana, Arnoldo, Saculcal. 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Hola, ¿qué tal? Buenos días, soy de Izabal, quiero la música del son Utsaj, Chodokesh, que mal, Ansi Kwanarin, son Utsaj. 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Víctor Josué Monchito, bendiciones, Manteos, o cada cuidado, dis. Dios que Kabinkil, de los opciones que va a Dios a Ben Aranza, la Junca Val, van a poder chocar como en Canasti. Saludos a la distancia, mi amigo de Radio Utancaj, negociando en Estados Unidos, Chocabinkil, Carlos Más, Marajalanchik. Aquí estoy viendo en la capital, zona 6. A ver, en la capital, Mantos Kabinkil, Aran Capital. Carlos Más, Chocabinkil, Aran Capital. Mantos Kabinkil, Spatzlin, Ander, saludos desde Alabama. Mantos Kabinkil, Aran Alabama, Chocabinkil, Ander. 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
desde Livingston Izabal, bendición, Mateos que el balada Livingston, Arrigo, George que el balrigo, 35-09, Mateos Cabinqui. A Richard Dulles, oh bebe, hola, buenos días, salud, buenos días, bienvenido y gracias por visualizar. Choc Rosal, linda. Me acuerdo cuando tengo 10 años, era presencia, escucho a mi final, papá, él siempre baila el son en arpa. 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Saludos desde Florida, USA. Manteos Caiguela, Florida. En cada barco es Caribali común. Saludos a. Saludos a Sacquilca Chamelco. Ah, Sacquilca Chamelco, Licomona. Manteos Caiguela, Alan Richard. Julián Caal, saludos desde Guatemala, zona 7. Guatemala, soy de Senaú, Alta Verapaz. Manteos Caiguela, Alan Senaú. Manteos Yare. Manteos Yare, Licomona. Julián Caal, no corricha, Alan, la capital. Se echó la gil, chocrear. Luis Alberto, saludos, escuchando en Santa María, Cabón, Mateos Caminquila, Mateos Alberto, Sacho Queré, Arancabo. Coca-Cal, saludos amigo, aquí estoy viendo en Atlanta, Mateos Caminquila, Aran Atlanta. Saludos desde Esquipulas, Chiquimulas, China. Mario René, Mateos Caminquila, Mario René, Aran, Aran Esquipulas, Chiquimulas. Desde Ashquilán. Hola, buenos días Kevin, bienvenido, gracias por visualizar. Buen día hermano, aquí te saludo en San Juan Pacayán, Livingston, Izabal. Mateos Capinquirán, San Juan Pacayán, Livingston, Izabal. Chapulín, hola, buenos días, te saluda en Maryland. 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

0: Son las 5 y 26 minutos.
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Ya son las 5:32 minuto, 28 y serán las 6 de la mañana. Gracias por su fina sintonía, saludos cordiales para cada uno de ustedes que nos sintonice acá en nuestro bello municipio de Pocktumpetén. A todos los barrios, barrio Isobel, barrio Santa María, barrio Colonia Lourdes, barrio Los Pinos, nos escucha nuestro amigo, nuestro hermano también, Mariano. Gracias por su fina sintonía, gracias por acompañarnos esta mañana. Saludamos también a los que nos escuchan allá en Colonia La Amistad, allá en Cachoch, allá en barrio o Colonia Militar, barrio El Porvenir, barrio El Centro, barrio El Reformador, donde está la radio, barrio San Francisco, a todos los barrios, no sé el nombre de todos, pero saludos para cada uno de ustedes. También nos saludamos al municipio de San Luis Petén. Gracias por acompañarnos esta mañana, también a los que nos sintonizan allá en distintas comunidades, allá por Machaquilá, nuestra compañero, amiga o nuestro fiel oyente, María Chuy, gracias por su sintonía. Siempre ella nos sintoniza ya en Machaquilá. Gracias por escucharnos. A todos los que nos escuchan ya en Machaquilá, saludos cordiales para cada uno de ustedes. También en Sabaneta, Pocktún, gracias por su sintonía. Saludamos también a los hermanos allá en Cachacán. En diferentes lugares de este bello municipio de Pocto. Cuando acá hay que hacer un trabajo de hecho, les como mucho con el hecho de que ahora se cuenta y se esté aprendiendo la tenemos Pocto Petén, dijo un chicale, vale, harán la canoa, yo que es Cabinquil, harán aquí Concoma, harán aquí Santa Cruz, harán Sagrado Corazón, toch bar de un lax chaps cusli radio, no hay que hacer un trabajo de hecho, harán salí. 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Si yo te espacio a emperor. 5:35 minutos, 25 estarán a las 6 de la mañana.

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Vamos a leer los mensajes de los hermanos que han escrito. 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
1: 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Aquí finalizamos este bonito programa. Ajaw que che. Gracias a los que nos acompañaron. Bendiciones en su hogar también. Saludos para cada uno de ustedes. Gracias por su sintonía. Gracias por por preferirnos, por preferir Radio Utangaj, la voz del pueblo. Nos despedimos con ustedes. Nosotros regresaremos hasta las 4 de la tarde con el programa Mateo 5, por el programa Jauche hasta el día de mañana. Entonces, pasen feliz día para todos los que nos escuchan. No cambie porque viene el programa Luz y Vida, aunque no han venido los hermanos, pero yo creo que vienen en camino. Bendiciones. Entonces, Javín Kilme, Jale, Abe Balatín, Marete, Colunri, Comón, Chenacharelli, programa, dicho, hola, banquira, tiene cuando esté Rajlal Gután. 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

0: Santo.
1: Dios te salve María, llena eres de gracia. El Señor está contigo. Bendita eres entre todas las mujeres y bendito es el fruto de tu vientre, Jesús.
2: Santa María, Madre de Dios, ruega por nosotros pecadores, ahora y en la hora de nuestra muerte. Amén.

0: Dios te salve María, llena eres de gracia. El Señor está contigo. Bendita eres entre todas las mujeres y bendito es el fruto de tu vientre Jesús.
1: Santa María, Madre de Dios, ruega por nosotros pecadores, ahora y en la hora de nuestra muerte. Amén.
2: Y el Verbo se hizo hombre y habitó entre nosotros.
0: Dios te salve María, llena eres de gracia. El Señor está contigo. Bendita eres entre todas las mujeres y bendito es el fruto de tu vientre Jesús.
1: Santa María, Madre de Dios, ruega por nosotros pecadores, ahora y en la hora de nuestra muerte. Amén.

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agregarle a esta bonita experiencia y amor que Dios nos tiene, el haber amanecido con vida, el estar aquí llevando a ustedes su programa Luz y Vida. Hoy queremos, mis hermanos, compartir con ustedes la alegría del amor del Señor, que a través de su palabra quiere darnos y brindarnos su alegría, su gracia, su presencia, para que nosotros podamos en esta mañana el poder hacer posible que la gracia de nuestro Dios y la bondad de su presencia nos conceda la fidelidad de su amor, de su presencia, esa grandeza que Dios tiene para nuestras vidas, eso que Dios tiene para darnos hoy especialmente, esto que nos da su palabra, esto que nos permite el poder llevar adelante la palabra del Señor. Con estas palabras queremos iniciar este momento maravilloso que Dios nos tiene y nos reserva para que podamos, mis hermanos, con todo el corazón llevar adelante la palabra del Señor. Vamos a iniciarlo haciendo nuestra oración, pidiendo a Dios su bendición, su fuerza, su poder, su amor, esa presencia gloriosa que Dios nos tiene reservado. Vamos a iniciar en el nombre del Padre, del Hijo y del Espíritu Santo. Amén. Damos gracias, Señor, por este día que nos das. Te agradecemos cuanto nos permites llevar adelante y llevar a cabo que a través de tu palabra pues nos concedas hoy proclamar esta palabra santa llena de tu poder y podamos en esta hora, oh mi Dios, el poder conservar la grandeza de tu amor en nuestro corazón, el sentir que tu amor tan grande que nos hace sentir ser personas auténticas con capacidad de servir y hacer tu voluntad. Danos, Señor, tu fuerza, danos, Señor, tu poder, danos, Señor, tu amor, tu misericordia, y concédenos, mi Señor y mi Dios, esa fuerza santa que necesitamos para poder alcanzar a vivir los momentos hermosos que nos das y nos regalas para poder vivir contigo la grandeza de tu amor. Muchas gracias, Señor, por darnos este día. Muchas gracias por habernos hecho despertar, por habernos dado la grandeza de esta presencia tuya. En tu presencia gloriosa, hoy nos ponemos para que con tu amor y tu misericordia, todo lo que hagamos lo bendigas tú y nos concedas tu rica paz que tanto necesitamos. Te lo pedimos, Señor, a través de Jesucristo, nuestro Señor, el que vive y reina y es Dios por los siglos de los siglos. Amén. Bien, mis hermanos, vamos a iniciar cantando y glorificando al Señor.

0: Pues hermanos, qué alegría el poder compartir con ustedes esta palabra. Y por eso lo que hacemos, hermanos, es ponernos en esas manos del Señor, en esa presencia gloriosa de nuestro Dios. Ahora con esta bendición que Dios nos da y que a través del canto, pues bueno, también podemos proclamar la palabra de Dios. Y especialmente tenemos la primera lectura en el libro de Gálatas, en el capítulo 5, versículo 1 al 6. San Pablo a los Gálatas, capítulo 5, versículo 1 al 6. El salmo de hoy es el salmo 118. Señor, ten misericordia de mí. Así se contesta en el salmo 118. Señor, ten misericordia de mí. El evangelio de hoy es del evangelio de San Lucas, capítulo 11, versículo 37 al 41. San Lucas, capítulo 11, versículo 37 al 41.
1: Lectura de la carta del apóstol San Pablo a los Gálatas. Hermanos, Cristo nos ha liberado para que seamos libres. Conserven buena la libertad y no se sometan de nuevo al yugo de la esclavitud. Yo mismo, Pablo, les aseguro que si se dejan circuncidar, Cristo no les servirá de nada. Y vuelvo a declarar que todo el que se deja circuncidar queda obligado a cumplir toda la ley. Ustedes, los que pretenden alcanzar la justificación por medio de la ley, han perdido a Cristo, han rechazado la gracia. Nosotros, en cambio, movidos por el Espíritu Santo, esperamos ansiosamente la justificación por medio de la fe. Porque para los cristianos no vale nada estar o no estar circuncidados. Lo único que vale es la fe, que actúa a través de la caridad. Palabra de Dios.
0: Te alabamos, Señor. Lectura del Santo Evangelio según San Lucas.
1: Gloria a ti, Señor.
0: En aquel tiempo, un fariseo invitó a Jesús a comer. Jesús fue a la casa del fariseo y se sentó a la mesa. El fariseo se extrañó de que Jesús no hubiera cumplido con la ceremonia de lavarse las manos antes de comer. Pero el Señor le dijo: ustedes los fariseos limpian el exterior del vaso y del plato. En cambio, el interior de ustedes está lleno de robos y maldades. Insensatos, ¿acaso el que hizo lo exterior no hizo también lo interior? Den más bien limosnas de lo que tienen y todo lo de ustedes quedará limpio. Palabra del Señor.
1: Gloria a ti, Señor Jesús.
0: Hermanos, al haber escuchado esta palabra de Dios, qué hermoso es contemplar lo que Dios nos tiene en esta mañana, para que podamos meditar esta palabra de Dios y hacer posible que el mensaje de nuestro Dios nos conceda esa gracia de experimentar su amor, su presencia, que esta gracia de Dios pues venga a nosotros por medio del poder de su Santo Espíritu y podamos juntos sentir en nuestro corazón lo que Dios nos da, lo que Dios nos permite. Y esto que Dios nos permite no es más, mis hermanos, que aquella palabra que nos hace capaces de comprender la sensibilidad con que Dios trata de poner en nuestra mente y en nuestro corazón este mensaje de vida eterna. Así de que, mis hermanos, con esa gracia que Dios mismo trata de darnos, su inmensa misericordia, vamos, antes de entrarle más a esta palabra, a escuchar otro bonito canto que tenemos aquí para que juntos podamos cantar y meditar en este canto.

Así es, queridos hermanos, que en la primera lectura del apóstol San Pablo a los Gálatas, hoy nos afirma San Pablo categóricamente que lo que salva al hombre no son la circuncisión o la observancia de los preceptos de la ley de Moisés, sino la fe. Pero sin embargo, esta fe tiene una característica particular que le regresa esa validez a la ley y la lleva a su plenitud. Como el mismo Jesús lo dijo, la fe que el cristiano profesa o que debe profesar, si verdaderamente quiere que su fe sea válida y operante, es una fe que actúa a través de la caridad, nos dice San Pablo. Por eso en la carta a los Corintios también dirá: podría tener una fe capaz de mover montañas, pero si no tengo caridad, nada soy. Mis queridísimos hermanos y hermanas, debemos recordar que seremos juzgados por la caridad. La fe del cristiano es proyecto en la caridad. ¿Pero qué es caridad? Caridad es no solo porque usted le va a dar un pan a nuestro pueblo, a nuestro hermano, es parte, pero caridad abarca el perdón, la ternura, la comprensión, el servicio, sobre todo a los más necesitados. Entonces tenemos que tener esa fe y caridad, nos dice San Pablo hoy. Por ello, querido hermano, la fe es visible para todos aquellos que nos rodean. No podemos decir que creo en Cristo y mi vida familiar está marcada por el egoísmo, por la discordia, por el rencor, por la venganza, por la indiferencia. No podemos decirnos cristianos y tratar a nuestro prójimo, a nuestra propia familia, con esas indiferencias. Si la fe es la que nos salva, queridos hermanos, pero la fe actúa a través de la caridad. Esta es la fe que tú tienes en Cristo Jesús, querido hermano. Porque dice San Pablo que nosotros somos cambio, movidos por el Espíritu Santo, por medio de la fe. Así es, queridos hermanos, que tenemos que tener fe, creer, porque tener fe es de creer, pero no solo es de creer, sino creerle a Cristo Jesús, porque hasta el diablo cree en Dios, en Jesús, pero creerle es la verdadera, auténtica fe que tenemos que tener nosotros, creerle al Señor lo que Él nos está diciendo. Esa es la fe donde nos va a ser transformados, donde vamos a tener ese encuentro con el Señor nosotros y nos vamos a dar cuenta qué es lo que Él quiere para nuestra vida. Porque lo que quiere para cada uno de nosotros, queridos hermanos, es la paz, el amor, porque Él nos ama. Él nos ama, queridos hermanos, y muchas veces no experimentamos ese amor, eso, lo mejor que Él nos quiere dar es por el pecado. No nos deja. El pecado nos tiene atados, nos tiene amarrados, no nos deja el más allá en creerle al Señor. Porque el demonio está ahí siempre atento, queridos hermanos, para que nosotros no tengamos fe, para que nosotros no le creamos al Señor. Por eso, queridos hermanos, este gran mensaje para cada uno de nosotros, porque dice San Pablo: les aseguro que si se dejan circuncidar, Cristo no les servirá de nada, dice. Y vuelvo a declarar que todo el que se deja circuncidar queda obligado a cumplir toda la ley de ustedes. Los que pretenden alcanzar la justificación por medio de la ley han perdido a Cristo, han rechazado la gracia. Qué palabras, queridos hermanos, para cada uno de nosotros, para ti y para mí.
que muchas veces nosotros queremos cumplir la ley, queremos estar siempre así perfectos, queremos estar nosotros ante los mandatos del Señor, ante los mandatos de la iglesia, por fuera. Pero ¿cómo estamos por dentro? ¿Cómo está nuestra vida por dentro? Por eso, queridos hermanos, meditemos, porque Cristo Jesús nos tiene este mensaje para cada uno de nosotros. Y decirle al Señor que tenemos esa fe en Él, pero tener esa fe profunda. Por eso pidámosle al Señor que nos enseñe a vivir, queridos hermanos, con esa plenitud, con esa caridad, disponernos completamente para que Él nos moldee a nosotros. Y nuestra práctica de amar, queridos hermanos, no solo sea con palabras, sino que con esas obras reales, con esas acciones, queridos hermanos. No ser hipócritas, no querer aparentar ante la sociedad, sino que el Señor quiere que por dentro nuestro corazón amar de verdad. Eso es lo que el Señor quiere hoy en día en cada uno de nosotros, queridos hermanos. Pero hoy nosotros más nos preocupamos muchas cosas por lo interior, por lo exterior, por lo que miren, por las redes, que me miren, que yo hago esto, que yo hago esto, que yo soy fulano, que yo soy mengano. Eso es lo que más nos interesa muchas veces a nosotros, lo exterior. Como era en ese tiempo la circuncisión. Más nos interesaba en eso, de cumplir la ley, pero por dentro, como estábamos podridos. Igual pasa hoy en día, queridos hermanos, nosotros por fuera queremos hacer aquella elegancia, queremos ver que soy misericordioso, que somos unidos, pero es mentira, queridos hermanos, porque nosotros hipócritamente actuamos ante la sociedad por fuera. Pero por dentro nuestro corazón está podrido de odio, de rencor, de resentimiento. ¿Cuántas familias o personas, tal vez hasta su padre, su madre, ya está en la tumba, los huesos ya ahí están podridos en la tumba y todavía tienen un resentimiento? Y el Señor no quiere eso, queridos hermanos. El Señor quiere que nos gocemos de esta gracia, de este amor del Señor, porque Cristo Jesús está con nosotros. Porque si nosotros seguimos siendo igual por fuera, queridos hermanos, que queremos ser protagonistas

0: Cristo día con día. Él está tocando la puerta, querido hermano, en nuestro corazón. Día con día nos toca la puerta con esta palabra para que nosotros, queridos hermanos, tomemos la decisión de abrirla para que Él entre y saque todo eso sucio que tenemos en nuestro corazón. Así es, queridos hermanos, dispongámonos al Señor, porque Él quiere lo mejor para cada uno de nosotros. Hermano José.
1: Qué importante, de verdad, cómo la palabra del Señor nos da una grande oportunidad a que podamos comprender y entender que dentro de nosotros Dios motiva, mueve nuestra conciencia, mueve todo nuestro ser. Es que no somos unas personas, mis hermanos, que solo hagamos ciertas cosas y nos conformemos con eso, ¿verdad? Porque eso le pasaba entonces a este hombre que invitó a comer a Jesús. ¿Por qué lo invita? Lo invita para tener que hablar de él. Es que como que no busca la grandeza de Jesús, sino que hablar de él. Como quien dice lo contrario, lo que en la ley pues no estaba bien visto, ¿verdad? Entonces pues empieza a juzgarlo. Y eso es lo triste, lo difícil que muchas veces los seres humanos tenemos. Que cuando queremos ser protagonistas, buscamos a ver qué sé yo, para ver qué dice aquel, para tratar de quitarle a la otra persona su manera de poder darnos su opinión. Y entonces cuando eso nos pasa, entonces estamos como casi diríamos jugando con las cosas de Dios, como queriendo tratar de justificarse por lo que es la persona. Hermanos, y de verdad no tendríamos o no tendremos que ser así. Por eso el Salmo nos dice: Señor, ten misericordia de mí. ¿Qué es lo más interesante? Que el Señor tenga misericordia de nosotros y nos conceda su gracia para comprender a plenitud aquella palabra santa y hermosa que el Señor nos permite vivir. Bien, mis hermanos, vamos entonces a escuchar otro bonito canto y luego volvemos para continuar.

0: Así es, queridos hermanos, que el tiempo ya avanza, ya son las 7 menos 20 y nosotros aquí compartiendo con cada uno de ustedes y ustedes atentos, escuchando la palabra de Dios. Este mensaje del Santo Evangelio, querido hermano, va amarrado con el apóstol San Pablo a los Gálatas. Eso es lo que hablamos fuera del aire con el hermano José Domingo. ¿Cómo es la iglesia? Es guiada por el Espíritu Santo, querido hermano. ¿Cómo amarra esta palabra de una con otra? ¿Pero qué dice para nuestra vida, queridos hermanos? Porque hoy la verdadera pureza se expresa con un corazón que ha sido sanado de esa caridad desde el interior. En este evangelio que escuchamos hoy, queridos hermanos, Jesús confronta la obsesión con este fariseo de fijarse solo en el cumplimiento de esos rituales que limpiaban por fuera, mientras el interior permanecía lleno de codicia, de maldad. Pero por eso Dios nos recuerda, queridos hermanos, que Él es el creador de todo nuestro ser, tanto visible como invisible, querido hermano. Él es el creador de todo, por eso Él le dice que acaso el que hizo lo exterior no hizo también lo interior, le dice Jesús. Por eso le digo, el Señor es creador de todito, querido hermano, de todo ser. De todo lo visible, lo que usted logre ver, querido hermano, y lo invisible es creado por Cristo Jesús. Por eso, queridos hermanos, la única forma auténtica de limpiar el alma por dentro es abrir la vida hacia los demás a través de la generosidad. Este llamado que Jesús nos exige hoy es purificar la verdadera intención de nuestras acciones. Pero muchas veces, querido hermano, la trampa del perfeccionismo nos lleva con frecuencia a cuidar minuciosamente las formas externas de cumplir las normas, mantener las apariencias, de buscar el reconocimiento de los demás. Eso es lo que hoy en día también nosotros nos preocupamos más, en buscar esos reconocimientos de los demás, esas apariencias, mientras descuidamos esas actitudes profundas del alma. Por eso, querido hermano, el crecimiento interior se puede medir por la capacidad de desprendernos nosotros mismos para socorrer el que más lo necesita, querido hermano. Limpiar ese vaso por dentro se logra mediante, querido hermano, la práctica constante de las obras de misericordia y la fidelidad y la justicia. Y que nos tenemos de desapegar, querido hermano, de muchas cosas de nuestra vida para poderlo lograr. Para poder limpiar ese vaso, ese plato por dentro, querido hermano. Esto se cultiva, querido hermano, cuando tú decides compartir no solo lo que te sobra, sino que tu propio tiempo, tu escucha, tus recursos con quien más tiene esa necesidad, querido hermano. Por eso, querido hermano, hoy nos enseña Cristo Jesús esa prioridad, esa comprensión, ese auxilio sobre esa corrección que tenemos que hacer en nuestra vida. Por eso hoy en día, querido hermano, todos estamos invitados a tener ese encuentro con el Señor. Pero ¿cómo vamos a tener ese encuentro con el Señor? ¿Cómo vamos, si nosotros logramos y queremos tener ese encuentro con el Señor, ahí vamos a lograr de limpiar todo aquello por dentro, todo aquello que tengamos en nuestro corazón? Pero primero tenemos que limpiar nuestra intención con el amor al prójimo. Realicemos un examen de honestidad sobre esas intenciones que tenemos en nuestro corazón, que mueven nuestros actos, porque lo que tenemos en nuestro corazón es lo que nos menea en nuestro acto, en nuestro medio. Busquemos una oportunidad, queridos hermanos, concreta para dar ese paso importante, para dar ese paso importante de ese cambio, de esa conversión, para que nosotros demos un poco tiempo más al más necesitado de compartir nuestros bienes o responderle a Cristo Jesús con la misericordia. Porque somos ingratos a veces, queridos hermanos. Porque a veces, querido hermano, tal vez alguien no necesita que tú le lleves, tal vez necesita un abrazo, un par de minutos. Pero no lo hacemos, queridos hermanos. Pero nosotros queremos que estemos limpios por fuera. Aparentamos nada más, querido hermano, pero por dentro estamos sucios. Como dijo Jesús, le dijo a este hombre: ustedes, los fariseos, limpian el exterior del vaso y del plato, en cambio, en el interior de ustedes está lleno de robos, dice, de maldad. Insensato, nos dice Cristo Jesús. Te dice a mí y te dice a ti, querido hermano. Meditemos esta palabra del Señor, lo que Cristo Jesús nos está diciendo. Pero lo vamos a lograr, queridos hermanos, si llegamos a tener el encuentro con el Señor, si llegamos a abrir nuestro corazón, querido hermano, para sacar toda esa podredumbre que tenemos en nuestro interior. Pero solo Cristo Jesús lo puede hacer mediante nosotros, lo reconozcamos que Él es el Rey, mediante nos reconozcamos que somos pecadores, mientras no lo vamos a poder lograr. Por eso, queridos hermanos, estamos invitados hoy, que el Señor está con nosotros, seamos como seamos, Él siempre está atento, Él está esperando ese momento que nosotros le demos al Señor. Recordemos que ante los ojos de Dios, la verdadera limona brota de un corazón que se entrega. Purifiquemos la vida, querido hermano, desde nuestro interior. Purifiquémonos, querido hermano. ¿Cómo está nuestro corazón, querido hermano? Por fuera no nos preocupemos, pero nosotros lo hacemos al revés hoy en día. Nos preocupamos que por fuera esté limpio, pero por dentro, aunque sea una podredumbre, querido hermano. Pero hoy Cristo Jesús nos dice que Él es el creador de lo infinito, infinito. Así es, queridos hermanos. Hagamos la lucha, digámosle sí al Señor, porque Él está atento a nuestro llamado.
1: Él siempre nos está tratando de darnos el consejo para que podamos juntos, mis hermanos, llegar a ese modo tan hermosísimo de encontrarnos con Él. Y nos encontramos con Él cuando hacemos las cosas bien hechas, cuando tratamos de poner en esa presencia del Señor los grandes afanes con las que Dios mismo, a través de su palabra, nos invita a vivir su palabra. Hagamos esto y tendremos una respuesta hermosa de parte de Dios. Bien, mis hermanos, el día sábado estábamos por allá por San Luis. Fuimos por allá a los 50 años de matrimonio de un hermano llamado Juan, y él, me había invitado para poder compartir allá, no la palabra, sino a estar con él en esa experiencia que Dios le había permitido vivir. Y eso, prácticamente me encontré con otras personas más, unos que me dijeron: usted es el que habla en Radio Tancaj. Por ahí hablamos algo de la palabra del Señor. Y solo por la voz, nos encontramos con muchos hermanos. Y me alegra esto, porque en esto me hace entonces comprender cómo somos identificados, cómo nos identifican los demás. Y eso mismo, mis hermanos, nos hace pensar qué hermoso es poder desde Utancaj enviarles un saludo y decirles: hermanos, que Dios los bendiga, que los acompañe y que la fuerza amorosa de nuestro Dios les dé la capacidad de vivir esta palabra. No solo la escuchemos, hermanos, sino que también vivámosla, porque eso nos va a animar de veras a tener en el corazón una gran capacidad de lo que Dios nos da. Así es, hermanos, que Dios mismo ha querido darnos lo que necesitamos para vivir. Bien, ahora vamos a escuchar al Santo del Día.

0: ¿Sabes cuál es nuestro amigo modelo e intercesor?
1: Sí, por supuesto, el santo del día.
0: Hoy, 13 de octubre, la iglesia conmemora a San Teófilo, quien muriera santamente hacia el año 186 en Antioquía, Siria. Nacido en esta misma ciudad en el siglo II, fue filósofo apreciado y reconocido por su cultura. Queriendo atacar y ridiculizar la Sagrada Biblia, se dedicó al estudio de ella, sintiendo inesperadamente un vivo deseo de convertirse al cristianismo. Hecho esto, se transformó en un acérrimo defensor de la Sagrada Escritura. Fue elegido obispo de Antioquía, una de las ciudades más importantes del mundo antiguo. Escribió un catecismo y una apología en 3 volúmenes. Unidos, pues, a quienes encuentran un camino de conversión a través de la Biblia, brindemos nuestro sincero aplauso a San Teófilo.

0: San Teófilo, recordar tu vida es ver al filósofo apreciado, a quien cierto día llegó a sus manos un volumen de la Sagrada Biblia. Surgió en ti un vivo deseo de atacarla y ridiculizarla. Con este fin, te pones a leerla con detenimiento, buscando sus puntos débiles que pudieran demostrar que este libro era absurdo. Pero, ¿quién te dice? Al ir pasando sus páginas y encontrándote con su contenido, tu corazón empezó a experimentar algo inesperado. La gracia de Dios fue actuando en ti y operando con gran fuerza una conversión de tu corazón. Al terminar la lectura de las Sagradas Escrituras, tu deseo de atacarlas había desaparecido totalmente, y en cambio apareció una verdadera admiración de ella y un deseo de ser su defensor. Y no solo eso, sino que las enseñanzas que encontraste en la Biblia las empezaste a aplicar a tu vida diaria. Vaya triunfo de la gracia. Y tanto fue este cambio de tu vida y tu visible amor a la Iglesia que te propusieron para ocupar la sede episcopal de Antioquía, siendo elegido obispo de esta ciudad, una de las más importantes del mundo antiguo. San Teófilo, siempre te recordaremos como un hombre de gran inteligencia y cultura, y de gran corazón y misericordia. Un milagro de la gracia.
1: Bien, mis queridos hermanos, qué importante cómo la palabra del Señor y a través del santo del día, pues hace que nuestras capacidades se vayan despertando totalmente y podamos de veras sentirnos tan llamados a vivir este evangelio del Señor.
2: Así es, queridos hermanos, que en el tiempo nuestro ya está agotándose. Pues hemos escuchado la vida de uno de los miles de santos que tiene nuestra iglesia, hombres como tú y como yo, mujeres también, que dieron la vida por el Señor y ahora son unos grandes santos, unos grandes hombres que fueron de fe, mujeres de fe. Y entonces nosotros estamos invitados, queridos hermanos, también a ser santos. Luchemos, pero ¿qué tenemos que hacer? Limpiarlo por dentro, ¿verdad? No como los fariseos hipócritas, de estar limpiando por fuera para ver que va cumpliendo la ley. Entonces, estos santos de la iglesia, no, ellos primero fueron y sacaron todo lo de adentro, lo interior. Por eso ellos fueron unas grandes personas. Muchos santos hoy en día fueron millonarios, hijos de millonarios, y se desprendieron de ese dinero, porque ellos sabían que no era cosa, no los iba a llevar a nada. Fíjense, ay, ¿quién va a hacer eso? Si yo soy hijo de alguien, de un adinerado, no lo voy a hacer. Pero por eso hoy nos invita la palabra de Dios, ¿verdad? Que estamos a ser santos. Pero como estos santos lo lograron y son hoy nombrados, es porque a ellos no les interesaba solo lo exterior, sino que ellos fueron al interior, a limpiar ese vaso, y ahí entonces cumplir la palabra de Dios, que no es fácil, pero tampoco es difícil, querido hermano, con el poder del Espíritu Santo. Así es, queridos hermanos, invitados a que el día de mañana, pues también vienen otros hermanos. La palabra es día con día, querido hermano. Esta palabra, lo que estamos hablando hoy en día de esta palabra, es en todo el mundo, querido hermano. Es a todo el mundo, no unos están hablando, no, esto es guiado por el Espíritu Santo. Así es, queridos hermanos, que pidámosle al Espíritu Santo que nos instruya para que sepamos cuidar nuestro interior y tener el corazón dispuesto para ese encuentro con el Señor. Eso es lo importante, querido hermano, estar dispuesto para ese encuentro, porque tú lo puedes tener en cualquier momento, en un retiro, en una eucaristía, en una celebración, en una alabanza. Pero lo que quiere el Espíritu Santo, el Señor, es que estemos dispuestos para ese encuentro con el Señor. Por eso, queridos hermanos, ayudémonos a nosotros para esa superioridad, presentar esa atención, esa profundidad interior como un espacio predilecto para Cristo Jesús. ese espacio que el Señor quiere que nosotros le demos. Démosle espacio, querido hermano. Démosle, procuremos, demos 15, media hora, una hora al Señor. Démosle ese espacio, porque Él es el dueño de lo visible y de lo invisible, queridos hermanos. Así es, queridos hermanos, que Dios me los bendiga donde ustedes se encuentren. Y que la paz de Cristo esté ahí en su familia. Y no olviden que Cristo Jesús es el único. No hay otro lugar. No vamos a encontrar otro lugar para tener, a llegar a tener esa paz, querido hermano. Doblemos rodillas ante el Señor y Él va a hacer grandes cosas en nuestras vidas. Así es, queridos hermanos, que Dios me los bendiga. Y si Dios no lo permite, pues dentro de 8 días ya vamos a estar aquí compartiendo con ustedes. Y que ahí Diosito me los cuide, que me los bendiga. Y esos proyectos, esas actividades que ustedes tienen, pongámosle en las manos del Señor y verán la gloria de Dios. Así es, queridos hermanos, saludos y bendiciones para todos.
1: Bien, mis hermanos, nos despedimos con nuestra oración. Te damos gracias, bendito Señor, porque nos regalas los grandes momentos maravillosos del tiempo. Y este tiempo lo utilizamos para llevar tu palabra, Señor, a las vidas de los que en esta mañana hicieron todo lo posible por escuchar esta palabra. Bendice a cada uno de los que hoy escucharon y concédeles la gracia de alcanzar a obtener esa riqueza hermosa de vivir el mensaje de vida eterna. Todo, Señor, lo ponemos en tus manos y te pedimos, Señor, especialmente por los más necesitados, por los que necesitan de tu ayuda. Bendíceles, Padre, especialmente a los enfermos, que les concedas la gracia de alcanzar a obtener salud. Te lo pedimos a través de Jesús nuestro Señor, el que vive y reina y es Dios por los siglos de los siglos. Amén. Amén. En el nombre del Padre, del Hijo y del Espíritu Santo. Amén. Amén. Será hasta la próxima. Que Dios los bendiga.

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0: 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Ahora nos enlazaremos hasta la iglesia catedral Nuestra Señora de los Remedios, Zapaluzá, con la transmisión de la Santa Eucaristía.
1: Y completamos hoy gracias a Dios por el don de la vida de Blanca Luz Barquín de Mendoza. No está presente, pero está presente en el corazón de Dios, que es lo que vale. Eso es lo que vale. Y hoy damos gracias a Dios también por el regreso, por la aparición de Rosita. Como decía Melgar, ya estamos completos. Hacía falta, gracias a Dios, estamos aquí. Que Dios la siga bendiciendo y cuidando su salud. Hacemos oración por la salud del Papa León. Sin querer queriendo, como dice Chespirito, se ha formado una red de cariño, de oración, también de mucha gente que no es cristiana, acompañando al Papa. Nosotros, de manera especial, como hijos de la Iglesia, lo acompañamos de verdad, con cariño, con oración y deseándole lo mejor. Y hacemos oración por las intenciones de Jarín Eliezer Peralta y Lucas Antonio Díaz, por la salud de Silvia Reyes, Rosita Canek, Hilda Ochaeta y la niña Elizabeth Amelia. Y recordamos a los hermanos difuntos, Carmencita Ochaeta, novenario, Ena Valle, novenario, Edwin Leonel Hernández Ayala, 11 meses, Inés Vera Aguilar, José Edwin Hernández España, Filiberto Córdoba, Coita Viuda de Barquín, Manuel Barquín, Aura Lidia Barquín de Reyes, Edgar Inocente Mendoza, Erika Janet Reyes Barquín, Doyo Penados, Mario Antonio Penados Ayala. Seguimos en el mes del Rosario, el mes de la Virgen. Pidámosle que esté con nosotros en esta Eucaristía. En el nombre del Padre, y del Hijo, y del Espíritu Santo. La gracia y el amor del Señor esté con ustedes. Somos pecadores. Lo más sencillo es reconocerlo con humildad y entregárselo al Señor. Él, en su misericordia, sabe bien qué hacer: perdonarnos y darnos vida nueva. Tú nos amas y nos perdonas. Señor, ten piedad. Tú lo has demostrado muriendo en la cruz por nuestros pecados. Cristo, ten piedad. Tú nos envías a comprender y perdonar al hermano. Señor, ten piedad. Dios Todopoderoso, tenga misericordia de nosotros. Perdone nuestros pecados y nos lleve a la vida eterna. Oremos. Oh Señor, que tu gracia y tu amor nos precedan y nos acompañen y nos sostengan continuamente en la práctica de las buenas obras de la caridad. Por nuestro Señor Jesucristo, tu Hijo, que vive y reina por los siglos de los siglos.
2: Lectura de la carta del apóstol San Pablo a los Gálatas. Hermanos, Cristo nos ha liberado para que seamos libres. Conserven, pues, la libertad y no se sometan de nuevo al yugo de la esclavitud. Yo mismo, Pablo, les aseguro que si se dejan circuncidar, Cristo no les servirá de nada. Y vuelvo a declarar que todo el que se deja circuncidar queda obligado a cumplir toda la ley. Ustedes, los que pretenden alcanzar la justificación por medio de la ley, han perdido a Cristo, han rechazado la gracia. Nosotros, en cambio, movidos por el Espíritu Santo, esperamos ansiosamente la justificación por medio de la fe. Porque para los cristianos no vale nada estar o no estar circuncidado. Lo único que vale es la fe que actúa a través de la caridad. Palabra de Dios. Señor, ten misericordia de mí. Señor, ten misericordia de mí y sálvame según tu promesa. No quites de mi boca las palabras sinceras, porque yo espero en tus mandamientos. Cumpliré tu voluntad sin cesar y para siempre. Caminaré por un camino ancho, pues he seguido tus preceptos. Serán mi delicia tus mandatos que tanto amo. Levantaré mis manos hacia ti mientras recito tus mandamientos.

El Señor esté con ustedes. Lectura del Santo Evangelio según San Lucas. En aquel tiempo, un fariseo invitó a Jesús a comer. Jesús fue a la casa del fariseo y se sentó a la mesa. El fariseo se extrañó de que Jesús no hubiera cumplido con la ceremonia de lavarse las manos antes de comer.

Pero el Señor le dijo: Ustedes los fariseos limpian en el exterior del vaso y del plato. En cambio, el interior de ustedes está lleno de robos y maldad. Insensatos. ¿Acaso el que hizo lo exterior no hizo también lo interior? Den más bien limosna de lo que tienen, y todo lo que usted y todo lo de ustedes quedará limpio. Palabra del Señor.

Seguimos con la carta de San Pablo a los Gálatas y seguimos con el Evangelio de San Lucas. Y hoy, qué bonito, coinciden en lo esencial. Coinciden Pablo y Lucas en lo que más vale en la vida cristiana. Una fe que se vuelve caridad. La única fe que vale, como dice Jesús. El único medio para purificarnos de verdad en lo profundo. Pablo ha hablado a sus fieles de Galacia, los ha regañado, los ha reprobado en su fe y los ha acusado de traicionar a Jesús para volver atrás con Moisés, llenándose de tantas cosas y perdiendo lo más importante, la libertad, la transparencia del corazón y de la vida. Y hoy Pablo sigue hablando de la libertad. Cristo nos ha liberado para que vivamos de verdad libres. Por tanto, no se sometan de nuevo al yugo de la esclavitud. Es el tema principal de la primera lectura de hoy. La verdadera libertad por dentro, la verdadera libertad del mal y por eso la verdadera salvación realizada y ofrecida por Cristo. Y hoy San Pablo se centra en dos ejes fundamentales: la libertad plena como esencia de la fe, ligeros de equipaje, sin tantas cosas que pesan y pueden estorbar. Y al mismo tiempo, la primacía, el primado del amor sobre cualquier norma o costumbre. El amor como la única regla válida de vida cristiana. Pablo va hacia la conclusión de la carta que envió a esos cristianos gálatas y completa lo que ha dicho en los días anteriores con una afirmación decisiva. Vivan libres porque Cristo para eso los ha liberado. Pablo, animado de celo pastoral, de cariño por esa su comunidad, otra vez llama a los gálatas a la realidad, poniéndolos claramente en guardia contra el peligro de volver para atrás en lugar de ir para adelante, de volver a Moisés y dejar a Cristo. Nuestra liberación, dice Pablo, y nuestra libertad real no es un concepto abstracto, ni un asunto legal, ni una realidad social. La liberación y la libertad es fruto de la intervención personal de Cristo, una intervención precisa y real, concreta e histórica. Cristo nos libertó y nos hizo libres con su muerte y con su resurrección. Es una fórmula de la obra salvadora de Jesús. Es la única tan clara en el Nuevo Testamento. Y Pablo nos repite que la libertad no es un accesorio, es la identidad cristiana, libres del mal, libre del vicio, libre de cualquier yugo, libre incluso de tantas cosas que salen sobrando. En la forma de pensar de Pablo, él era hebreo, aunque conocía la lengua griega, la lengua latina. Habla usando lo que en la lengua hebrea se llama infinito absoluto. Quiere decir concretamente, habría que traducirlo bien de esta forma: Cristo nos ha liberado, pero aunque no lo crean,
nos ha liberado de verdad. El Dios cristiano es el Dios de la libertad. Dios no quiere siervos ni esclavos. Dios quiere hijos libres que se dejen amar, que lo amen y que amen al hermano. Es la afirmación clara, enfática, absoluta, definitiva del mensaje doctrinal de toda la carta a los Gálatas. Dejen a Moisés en paz. Ya pasó el tiempo de Moisés. Ya terminó lo antiguo, el Antiguo Testamento. Ya vino Jesús, empezó lo nuevo. Estamos en el Nuevo Testamento. Pueden tener valor algunas tradiciones y costumbres, pero lo más importante es Jesús, su persona y lo nuevo que nos ha traído. La libertad es el elemento constitutivo de ser cristiano. La vocación cristiana es vocación a la libertad. Es una vocación profundamente marcada y caracterizada por la libertad. Por eso Pablo tanto insiste en la libertad. Por supuesto, no está hablando de cualquier libertad, ni está hablando de libertinaje, de arbitrariedad, de capricho, de berrinche, de abuso o de vicio. Eso no sería libertad, sino sería una peor esclavitud, camuflada, hipócrita, bien tapada, pero peor que lo otro. Tampoco se trata de una libertad social o política, aunque no la excluye, ni de hacer lo que me dé la gana, lo que yo quiera. Se trata de ser liberado para siempre, de una salvación que depende de mí, de una salvación porque yo tengo mérito, de una salvación porque hago tantas cosas. El Papa León también lo repite. No confundamos la actividad o el activismo con la vida cristiana o con la pastoral o con la misión. Son dos cosas muy distintas. El activismo, hacer tantas cosas, organizar tantas actividades. Pero como dice también el Papa León, si perdemos el centro de la vida cristiana, el centro de la pastoral, ¿de qué nos sirve tanto activismo? Sería caer en lo que decía San Agustín. Aunque corras mucho, ¿de qué te sirve si andas fuera de camino? Por medio de su muerte y resurrección, Jesús nos ha liberado del mal, del pecado, y nos ha dado de verdad la libertad auténtica, la libertad profunda, la libertad interior. Cristo no vino a hacer un cambio de normas, no vino a sustituir unas leyes antiguas con unas leyes nuevas, vino a romper el mecanismo de la esclavitud espiritual, del formalismo, de la ley por la ley. Porque, según Pablo, el legalismo religioso, por ejemplo, en esta carta representada por la obsesión de la circuncisión para todos, aprisiona el corazón. Y a veces tenemos que ser sinceros. Lo decía con mucha frecuencia el Papa Francisco y lo ha repetido algunas veces el Papa León. Claro, resulta más cómodo refugiarse en las normas, en las leyes, en los ritos externos, en las tradiciones, en las costumbres, para no asumir la plena madurez, para no asumir la plena responsabilidad de mi vida cristiana y decidir, no yo, sino el Espíritu. Y sobre todo recordar que mi salvación, más que depender de mí, depende
de la gracia, el don gratis de parte de Dios en Jesús, de la misericordia, de la bondad de Dios. El 1% a lo más será mío. El 99% es la misericordia de Dios. Esta es la parte tremendamente positiva de la carta a los Gálatas. Dios me ama. Tener fe, sentirme amado. Y sentirme amado tamaño infinito. Y por eso no amar, no buscar lo que no es Cristo. Lo que no es el amor de Cristo, lo que no es la palabra de Cristo. Y por eso Pablo, que alerta continuamente sobre el peligro de volver atrás, y nos da una orden: manténganse firmes, no vuelvan para atrás, dejen la esclavitud de la ley y del cumplimiento. Jesús no murió por nada en la cruz, murió para liberarnos y para que vivamos libres. No es posible conciliar las dos situaciones: la sumisión a la ley de Moisés y la liberación de Cristo Jesús en su muerte y en su resurrección. Incompatibilidad total y absoluta. Y lo dice bien claro Pablo. No tiene pena en decirlo, tan valiente como lo será Jesús en el Evangelio de hoy, valiente por encima de todo. Volver a lo antiguo, volver para atrás, decir que toda persona para ser cristiana primero tiene que ser judía, que antes del bautismo hay que recibir la circuncisión y comprometerse con un montón de leyes tontas, inútiles, o tradiciones que ya han caducado. Todo esto, dice Pablo, quiere decir que ustedes rompen con Cristo, se caen de la gracia y de la salvación de Cristo. Poner todavía nuestra práctica religiosa en algunas leyes, en algunas celebraciones tradicionales, en algunas ofrendas al Señor, es perder la confianza en Cristo, perder la esperanza que viene del Espíritu. Por otro lado, Pablo, y por encima de todo, propone lo más importante: no basta dejar la ley y vivir en la fe, o sea, la confianza que mi Salvador es Cristo, no yo. ¿Y qué nos manda Pablo? Una fe que respira por el amor. Si una persona no respira, no tiene vida, no está viva. Esa es la señal más evidente de cuando uno se muere. Claro, hay aparatos que lo testifican, pero cuando alguien deja de respirar y pierde el pulso, a simple vista, no respira, ya no está vivo. Y Pablo nos pide una fe que respire, una fe viva, y lo dice claro: la única fe que vale es la fe que actúa por el amor. No solo tengo fe, sino que la fe me mueve a actuar por el amor. Es la otra cara de lo que dice Santiago en su carta. Una fe sin obras de bien está muerta. Y una fe muerta, ¿de qué sirve? De nada. El versículo clave es precisamente esto: todas las estructuras exteriores, los ritos, las normas externas, no tienen valor si no generan vida, vida nueva, vida de caridad. Ni la circuncisión, ni la incircuncisión y todo lo que va con eso salva, dice Pablo. La salvación o la condenación no se juega en esto. ¿Sobre qué nos jugamos la salvación o la condenación?
sobre nuestra capacidad de amar, de traducir la fe en caridad. Más allá de los ritos, de las tradiciones o actividades materiales, la belleza del Evangelio, la fe cristiana se mide por la calidad de la fraternidad, por la calidad de la compasión, por la calidad de la caridad con el hermano y con mi prójimo en general. La fe se hace fecunda solo si se transforma en caridad. A Dios no le interesan tanto las etiquetas eclesiales, la práctica vacías o las cosas legales o el cumplimiento exterior, sino la religión del corazón, que brota del corazón sincero y de la práctica del amor fraterno. Una fe, una vida cristiana que no se traduce en gestos de ternura y de acogida, de compasión y de servicio al hermano, es una fe estéril y por tanto inútil. El amor es la única forma visible, real, en que se manifiesta la fe y se da testimonio de la fe. El amor es la única forma visible y real que hace presente a Cristo en el mundo. Por eso, dice Pablo, dejarme mover por el Espíritu de Cristo, no por la ley, no por Moisés. No acartonarme en la observancia de algunas prácticas religiosas o de algunas tradiciones. No convertir cosas que eran solo preparación de la liberación que iba a traer Jesús en absolutas, en permanentes. Lo que importa, repite Pablo, no es la circuncisión ni tantas cosas materiales y exteriores. Lo único que cuenta es una fe activa que practica la caridad. La verdadera libertad consiste en seguir el Espíritu de Cristo y abrirme a la vida nueva, abrirme a la caridad con el hermano que necesita. No hay nada más exigente que el amor. En la vida con Dios hay que ser como en la vida de familia. Nadie tiene que obedecer o actuar por miedo, o por castigo, o por interés. En una familia se vive y se actúa por amor, en comunión, por corresponsabilidad. Eso es lo que vale. Y también en la comunidad cristiana, también en el trato, en la relación con Dios, con Jesús, eso es lo que vale. Y eso es lo que realmente nos hace cristianos. Y el Evangelio corrobora en la palabra de Jesús lo que dice Pablo. Jesús sigue camino a Jerusalén y en este caminar sigue enseñando, dando recomendaciones, incluso reparte invectivas contra los fariseos, los sacerdotes del templo, los maestros de la ley, que se la dan de cumplidores e hipócritamente se presentan como los que agradan a Dios en todo, son los perfectos, separados de los demás. Eso significa en hebreo, en la lengua hebrea, la palabra fariseo, separado, soy aparte, soy de otra categoría, soy de otra clase, no me toquen, ni me digan nada, soy perfecto, cumplo con todo. Pero tenían, y era cierto, y Jesús se lo reclama hoy, el peligro de poner todo su empeño

solo iba, etcétera. Jesús va con todos, hasta con sus enemigos, hasta con lo que lo regañan, lo reprochan, lo ofenden, lo acusan, en cada momento, invitado a comer a la casa de un fariseo. Y el fariseo se extraña, se sorprende, se escandaliza que Jesús no cumple con un ritual judío obligatorio: lavarse las manos antes de tocar la comida. Omite las abluciones propias, rituales de los judíos antes de comer. Este lavado de manos antes de tocar el alimento no era en ese tiempo una simple norma de higiene. Lávate las manos, dice cada mamá o cada papá al niño antes de sentarse a la mesa. Para los judíos no era una simple norma de higiene, era un rito obligatorio de purificación legal. Para los fariseos, saltarse este momento, lavarse la mano, era cometer pecado y quedar impuro. Jesús aprovecha la ocasión para aclarar la cosa y con toda valentía lanzar un reproche a lo profundo de los fariseos. Ustedes, los fariseos, purifican muy bien la copa y el plato, pero por fuera. En cambio, ustedes, por dentro, están llenos de rapiña, de egoísmo y de maldad. Jesús confronta a los fariseos con la doble moral, con la superficialidad exterior y la gran suciedad interior. El verdadero problema no es la higiene o el rito de purificación. El verdadero problema de los fariseos, y hoy lo denuncia Jesús, es que creen que con lavarse las manos ya practican la justicia, ya viven la caridad, ya están en regla con Dios y también con los hermanos. Y Jesús le pone un ejemplo muy concreto debajo de sus ojos: la paradoja de los recipientes, la paradoja o la metáfora de la vajilla. No tiene sentido limpiar de manera obsesiva y restregar lo exterior del plato o del vaso. Si dejan lo interior del plato y del vaso sucios, que es lo más importante, porque ahí se va a poner la comida o la bebida. La fe y la vida religiosa no puede reducirse solo a un cumplimiento exterior, vacío e inútil. Jesús hace un llamado a la coherencia y a la limpieza interior y llama insensatos a los que olvidan que hay que limpiarlo de afuera, pero sobre todo lo de adentro. Lo que de verdad define a una persona y a un hijo de Dios no es lo que se ve por fuera, sino lo que lleva adentro. La rectitud y la pureza real, la pureza del corazón, de su interior. La regla de la verdadera higiene, según el Evangelio de Jesús, es eliminar, limpiar la avidez, el egoísmo, el desprecio de los demás, la rapiña, la maldad. Y Jesús no solamente critica, da la solución, da la respuesta. Para estar de verdad limpio, ¿cuál es la fórmula, si quisiéramos llamarla así? La pureza del corazón es la caridad. La conclusión clave que da Jesús de la verdadera purificación: den limosna, ayuden a su prójimo. Y así todas las cosas, empezando por su corazón,

serán puras. Jesús pone el dinero y la caridad concreta como termómetro del alma, como termómetro o pulso del corazón. Los fariseos tenían una gran mala fama, como reprocha el mismo Jesús. Engañan a las viudas, engañan a la gente buena y le piden tanto dinero para tantas cosas y simplemente acumulan riquezas bajo apariencia de caridad, que es para otros, que es para hacer trabajos, que es para esto, para lo otro. Doblemente hipócritas. Jesús enseña que lo que de verdad ensucia el alma, el corazón, es el egoísmo, la codicia, ser lagarto, la falta de misericordia, cerrar el corazón a la necesidad del pobre y de aquel que necesita. Lo contrario es lo que propone Jesús: compartir lo que tengo con los necesitados. Rompe la idolatría de lo material, la idolatría del dinero, y restaura la pureza integral, total, de la persona delante de Dios. De hecho, ¿de dónde viene la palabra limosna? En la lengua española, en toda la lengua moderna, es muy difícil entender el sentido real de la palabra limosna. Lo que tenemos pelo blanco, tenemos años, tal vez recordamos en la misa de antes, para decir ten piedad, ¿qué decíamos? Kyrie eleison. Eleison significa ten piedad, ten misericordia, límpiame, purifícame, perdóname. Eso significa. Del verbo ilistemi, que significa tener compasión, tener caridad. Y la palabra eleemosine, en griego, que significa sentir compasión de aquel que sufre, de aquel que no tiene para comer, de aquel que la pasa mal. Es el verdadero sentido de la compasión, de la piedad, de la limosna. Siento compasión, pero como decía el Papa Francisco y repite el Papa León, no quedarme solo con la compasión. Ay, pobrecito, me da lástima, ay, qué pena, pero ¿qué puedo hacer por él? El Papa Francisco lo decía claro y debería de ser claro para mí y para cada uno, que la compasión pase del corazón a las manos. Hacer algo por aquel que me da compasión, que me da lástima. Esa es la verdadera limosna. Porque los detalles exteriores no son tan importantes como las aptitudes interiores. Claro, también hay que realizar gestos concretos, pero que brote de verdad de adentro, de la compasión interior. Lo que Jesús desautoriza y condena es que me quede en el mero formalismo, que me contente solo con lo exterior, como decía Cantinflas, cumplimiento, cumplo y miento. Los gestos o son la transparencia del corazón, o mejor no hacerlos. En lugar de escandalizarme porque alguien no se lava las manos, nos dice hoy Jesús, que me escandalice que solo vivo la caridad en el corazón, así en el sentimentalismo, pero no la llevo a la práctica. El escándalo de los fariseos es conformarse con limpiar lo de afuera, aunque tengan lo de adentro impresentables. Preguntémonos hoy, mi fe, mi vida cristiana, mi religión, ¿son solo de afuera o salen de adentro? ¿Qué es lo que más me preocupa, ser o parecer?
la sustancia o la apariencia. Cumplir los ritos externos, las tradiciones, las costumbres o la conversión, la pureza de adentro, la transparencia del corazón. Mi fe, mi religión cristiana, es la religión de la fe y del amor. Cada uno deberá de dar la respuesta, no al que predica, sino a Dios. Porque al final, Dios es el único que sabe, que conoce, y es el único que al final de la vida nos pedirá cuentas. Pero hoy qué bueno que San Pablo y Jesús nos animen, una vez más, a no perdernos en tantas cosas, sino ir al grano, a lo esencial, al corazón de mi fe y de mi vida cristiana. Que la Virgen María, Madre y Maestra, nos acompañe y nos enseñe en la vida, en la práctica, a ser cristianos. No de palabra, no de sentimientos, sino de actitudes y de acciones. Que así sea.

presentamos al Señor algunas peticiones por la iglesia, para que sea la iglesia de la fe, pero de la fe activa que se traduce y se transforma en caridad, siendo la casa de todos, casa abierta, casa acogedora, la casa de los pobres, como dice el Papa León, la casa donde todos nos sentimos y vivimos en comunión. Roguemos al Señor por cada uno de nosotros, para que no nos quedemos solamente con lo exterior, con los ritos, con las celebraciones, con la práctica piadosas, sino que vayamos a la esencia de la fe, que es la caridad. La única fe que vale, nos dice hoy Pablo, es la fe que se traduce en caridad. Y no vivamos encerrados, sino abiertos a todos, dando testimonio de Jesús. Roguemos al Señor. Por el Papa León, Padre común, Padre amado por Dios y Padre que ama a todos sus hijos de la Iglesia y también afuera de la Iglesia, para que el Señor en este momento delicado le dé serenidad y salud, roguemos al Señor. Por Jesucristo nuestro Señor.

Hermanos y hermanas, oremos para que este nuestro sacrificio y toda nuestra vida sea agradable a Dios, Padre Todopoderoso. Oh Señor, recibe las oraciones y las ofrendas que te presentamos, para que lo que celebremos con devoción te agrade y nos lleve a la gloria del cielo. Por Jesucristo nuestro Señor. Amén.

El Señor esté con ustedes. Levantemos el corazón. Demos gracias al Señor nuestro Dios. En verdad es justo darte gracias, alabarte y bendecirte siempre. Señor Padre bueno, Padre de gracia y de misericordia para todos. Tú enviaste a tu Hijo Jesús, tu Hijo amado, no para condenar al mundo, sino para salvarlo. Lo enviaste entre nosotros, hecho hombre por obra del Espíritu Santo y nacido de la Virgen María, pasó por este mundo haciendo el bien a todos, como nuestro Salvador y Redentor. Y cumpliendo tu voluntad, destruyó la muerte y nos salvó con su resurrección, extendiendo sus brazos en la cruz. Adquirió para ti un pueblo santo. Por eso te damos gracias y con los ángeles y los santos cantamos tu gloria.

Santo eres en verdad, Señor, fuente de toda santidad. Santifica estos dones con tu Espíritu, de manera que se conviertan para nosotros en el cuerpo y la sangre de Jesucristo, Señor nuestro. Él, cuando iba a ser entregado a su pasión, voluntariamente aceptada, tomó pan, dándote gracias, lo partió y lo dio a sus discípulos, diciendo: tomen y coman todos de él, porque esto es mi cuerpo, que será entregado por ustedes.

Del mismo modo, acabada la cena, tomó el cáliz y dándote gracias de nuevo, lo pasó a sus discípulos diciendo: tomen y beban todos de él, porque este es el cáliz de mi sangre, sangre de la alianza nueva y eterna, que será derramada por ustedes y por muchos para el perdón de los pecados. Hagan esto en conmemoración mía.

0: aclamemos al misterio de nuestra salvación. Padre, al celebrar ahora el memorial de la muerte y resurrección de Jesús, te ofrecemos el pan de vida y el cáliz de salvación. Y te damos gracias porque nos amas y nos hace dignos de servirte en tu presencia. Te pedimos humildemente que el Espíritu Santo congregue en la unidad a cuantos participamos del cuerpo y la sangre de Cristo.
1: Acuérdate, Señor, de tu iglesia extendida por toda la tierra y acá reunida, y con el Papa León, con nuestro obispo Mario, quien preside esta celebración eucarística, y todos los pastores que cuidan de tu pueblo. Llévala a la perfección por la caridad. Acuérdate también de nuestros hermanos y hermanas que se durmieron en la esperanza de la resurrección. Te presentamos el alma de todos nuestros familiares, parientes y amigos difuntos, el alma de Carmencita, Ena, Edwin, Inés, José, Filiberto, Coita, Manuel, Aura, Edgar, Erika, Doyo, Mario, y de muchos hermanos nuestros que mueren por diferentes tipos de circunstancias. Admítelos a contemplar la luz de tu rostro. Ten misericordia de cada uno de nosotros, y así con María la Virgen, Madre de Dios y Madre nuestra, con su esposo San José, los apóstoles y cuantos vivieron en tu amistad a través de los tiempos, merezcamos por tu Hijo Jesucristo compartir la vida eterna y cantar tus alabanzas.
0: Por Cristo, con Él y en Él, a ti, Dios Padre Omnipotente, en la unidad del Espíritu Santo, todo honor y toda gloria, por los siglos de los siglos. En la oración del Padre Nuestro, pidamos al Padre la fuerza, la gracia de hacer su voluntad, de cumplir su voluntad, que es lo más importante, y también, así como nos da el pan de cada día, que nos cambie el corazón y las manos para que lo podamos compartir con aquel que no tiene, realmente para vivir la vida cristiana. Con este espíritu decimos: Padre nuestro que estás en el cielo, santificado sea tu nombre. Venga a nosotros tu reino, hágase tu voluntad en la tierra como en el cielo. Danos hoy nuestro pan de cada día, perdona nuestras ofensas, como también nosotros perdonamos a los que nos ofenden. Y no nos dejes caer en tentación y líbranos del mal. Oh Señor, líbranos de todos los males. Y concédenos la paz en nuestros días, para que, ayudados por tu misericordia, vivamos libres de pecado y protegidos de toda perturbación, mientras esperamos la gloriosa venida de nuestro Salvador Jesucristo. Señor Jesucristo, tú dijiste a tus apóstoles: la paz les dejo, mi paz les doy. No tengas en cuenta nuestros pecados, sino la fe de tu iglesia, y concédenos la paz y la unidad, tú que vives y reinas por los siglos de los siglos. La paz del Señor esté siempre con ustedes. Démonos, compartamos un gesto de amor y de paz.

Este es el Cordero de Dios, Jesús, que nos enseñó el único camino que vale, la caridad. Y hoy, por amor, se da a cada uno en esta Eucaristía. Dichosos los invitados a la cena del Señor. Señor, no soy digno de que entres en mi casa, pero una palabra tuya bastará para sanarme.

oremos. Oh Señor, humildemente te pedimos, fortalécenos con el cuerpo de Cristo y haznos participar de su naturaleza divina. Por Jesucristo nuestro Señor. El Señor esté con ustedes. La bendición de Dios Todopoderoso, Padre, Hijo y Espíritu Santo, descienda sobre ustedes, su vida, su familia, y los acompañe siempre. Con Jesús y con María, que tengan un buen día. Podemos ir en paz.

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0: ¿Sabes cuál es nuestro amigo, modelo e intercesor?
1: Sí, por supuesto, el santo del día.
0: Hoy, 13 de octubre, la iglesia conmemora a San Teófilo, quien muriera santamente hacia el año 186 en Antioquía, Siria. Nacido en esta misma ciudad en el siglo II, fue filósofo apreciado y reconocido por su cultura. Queriendo atacar y ridiculizar la Sagrada Biblia, se dedicó al estudio de ella, sintiendo inesperadamente un vivo deseo de convertirse al cristianismo. Hecho esto, se transformó en un acérrimo defensor de la Sagrada Escritura. Fue elegido obispo de Antioquía, una de las ciudades más importantes del mundo antiguo. Escribió un catecismo y una apología en 3 volúmenes. Unidos pues a quienes encuentran un camino de conversión a través de la Biblia, brindemos nuestro sincero aplauso a San Teófilo.
1: San Teófilo, recordar tu vida es ver al filósofo apreciado, a quien cierto día llegó a sus manos un volumen de la Sagrada Biblia. Surgió en ti un vivo deseo de atacarla y ridiculizarla. Con este fin, te pones a leerla con detenimiento, buscando sus puntos débiles que pudieran demostrar que este libro era absurdo. Pero, ¿quién te dice? Al ir pasando sus páginas y encontrándote con su contenido, tu corazón empezó a experimentar algo inesperado. La gracia de Dios fue actuando en ti y operando con gran fuerza una conversión de tu corazón. Al terminar la lectura de las Sagradas Escrituras, tu deseo de atacarlas había desaparecido totalmente, y en cambio apareció una verdadera admiración de ella y un deseo de ser su defensor. Y no solo eso, sino que las enseñanzas que encontraste en la Biblia las empezaste a aplicar a tu vida diaria. Vaya triunfo de la gracia. Y tanto fue este cambio de tu vida y tu visible amor a la Iglesia que te propusieron para ocupar la sede episcopal de Antioquía, siendo elegido obispo de esta ciudad, una de las más importantes del mundo antiguo. San Teófilo, siempre te recordaremos como un hombre de gran inteligencia y cultura, y de gran corazón y misericordia. Un milagro de la gracia.
2: Son las 8:38.
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1: Son las 9:05. 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
2: Mira, es tan simple. Te caes, luego te levantas y sigues adelante. Así de fácil. ¿Quién en esta vida no se ha caído? ¿Y qué has hecho cuando eso ha sucedido? Lloras, te miras el golpe o la herida, buscas cómo curarla y sigues adelante. Exactamente así funciona todo lo que te ha sucedido. Si te quedas solo viendo la herida, no se va a curar. Y si la dejas a que se cure sola, va a ser muy lento. Mejor ayúdala a sanar. Las infecciones cicatrizan más rápido cuando purificas esa zona. Casi siempre esa purificación duele, incluso más que el mismo golpe. No puedes echar algo sucio sobre lo que ya está sucio. Por eso se echa algo totalmente opuesto, algo limpio y puro. Luego debes aplicar el medicamento. Es el que va a ayudar a cicatrizar. Es decir, le vas a poner algo nuevo y sano a esa herida, con propiedades curativas. En otras palabras, eso que te duele aún en tu interior y no te deja ser feliz, debes ponerle un freno con todo rigor. Lo mismo sucede con el pecado. Posiblemente te va a doler dejarlo, pero es un dolor necesario para que no termines en el lugar que no quisieras estar en el futuro. Aléjate de personas tóxicas que te han llevado a todo esto. Y poco a poco límpiate lo nublado de tus ojos y de tu mente, para que veas que existe otra forma de vivir, algo mejor de lo que tú conoces hasta ahora. Y busca el medicamento que nunca falla. El doctor se llama Jesucristo, y Él siempre tiene la mejor receta para tu vida. Búscalo, y Él pondrá en tu camino a esos ángeles humanos que esperan por ti. Finalmente, dedícate a ayudar a otros que están en la misma situación. Será la mejor forma de pagar esa consulta médica. Tú lo puedes hacer. Eres obra de Dios. Y Dios no hace basura.
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2: Son las 9:16.

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0: ¿Sabes cuál es nuestro amigo, modelo e intercesor?
1: Sí, por supuesto, el santo del día.
0: Hoy, 13 de octubre, la iglesia conmemora a San Teófilo, quien muriera santamente hacia el año 186 en Antioquía, Siria. Nacido en esta misma ciudad en el siglo II, fue filósofo apreciado y reconocido por su cultura. Queriendo atacar y ridiculizar la Sagrada Biblia, se dedicó al estudio de ella, sintiendo inesperadamente un vivo deseo de convertirse al cristianismo. Hecho esto, se transformó en un acérrimo defensor de la Sagrada Escritura. Fue elegido obispo de Antioquía, una de las ciudades más importantes del mundo antiguo. Escribió un catecismo y una apología en 3 volúmenes. Unidos pues a quienes encuentran un camino de conversión a través de la Biblia, brindemos nuestro sincero aplauso a San Teófilo.

San Teófilo, recordar tu vida es ver al filósofo apreciado, a quien cierto día llegó a sus manos un volumen de la Sagrada Biblia. Surgió en ti un vivo deseo de atacarla y ridiculizarla. Con este fin, te pones a leerla con detenimiento, buscando sus puntos débiles que pudieran demostrar que este libro era absurdo. Pero, ¿quién te dice? Al ir pasando sus páginas y encontrándote con su contenido, tu corazón empezó a experimentar algo inesperado. La gracia de Dios fue actuando en ti y operando con gran fuerza una conversión de tu corazón. Al terminar la lectura de las Sagradas Escrituras, tu deseo de atacarlas había desaparecido totalmente, y en cambio apareció una verdadera admiración de ellas.

y un deseo de ser su defensor. Y no solo eso, sino que las enseñanzas que encontraste en la Biblia las empezaste a aplicar a tu vida diaria. Vaya triunfo de la gracia. Y tanto fue este cambio de tu vida y tu visible amor a la Iglesia que te propusieron para ocupar la sede episcopal de Antioquía, siendo elegido obispo de esta ciudad, una de las más importantes del mundo antiguo. San Teófilo, siempre te recordaremos como un hombre de gran inteligencia y cultura, y de gran corazón y misericordia. Un milagro de la gracia.

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1: No veas hacia atrás y te preguntes ¿por qué? Mejor mira hacia adelante y pregúntate ¿por qué no? No creo en las personas que viven de su pasado, más cuando ese pasado ha sido dañado por ciertos actos que no debimos hacer. Creo en el hombre y en la mujer que levantan la cara ante la adversidad y viven el presente como si hubiesen salido de un curso intensivo de preparación en ese pasado. Porque, en efecto, eso es. El pasado te preparó para el presente. Mira tus errores, evalúalos, corrige y escribe una nueva edición de tu vida. La vida es tan generosa que a veces te repite los momentos para ver si en una segunda oportunidad, en una segunda versión, aprendiste la lección. Nada hay nuevo en la faz de la tierra que no haya ocurrido antes. Confrontar con Eclesiastés 1:9. Imagínate pues esto. Un león no se preocupa por un perro que le ladre. Al contrario, si es posible, se lo devora. Así debemos ser nosotros, que no nos asuste un problema que no llega ni siquiera perro. Todos tenemos problemas, y cuando comparas tu problema con el de otro, te darás cuenta que el tuyo no es ni siquiera un cachorrito. ¿Qué te pasa? Eres hijo de un rey, hija de un rey. Eres un príncipe, una princesa, porque Dios no hace basura.
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2: Son las 9:57.
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0: Son las 10 en punto.
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7: Buenos días a nuestra amable audiencia en este bendecido martes, hoy 13 de octubre de 2026, con un clima. Muy bendecido, ¿verdad? De la lluvia, un cielo gris con lluvia acá en nuestro querido Poptún, en la zona sur de Petén. Y pues, muy bendecidos en saludarle a través de Utancaj, la voz de la Iglesia Católica en Petén, para ustedes. En la frecuencia modulada 106.9. Estamos agradecidos con Dios, en primer lugar, con Papá Dios. Y agradecidos también con nuestra amable audiencia, que nos permite llegar a la intimidad de su hogar. Hay quienes, pues, con mucha actividad en su negocio, en actividades de oficina, en temas de limpieza, y hay quienes ya en temas de refacción, ¿verdad? Buen provecho, Dios les bendiga. Quienes dicen están ahí con los deliciosos tayuyos, otros ahí con taquitos, bueno, un atolito meritorio, ¿verdad? O cafecito, porque ahí el clima está bien, bien bonito, ¿verdad? Agradable, así que el debido cuidado siempre con nuestros niños y niñas, y que por supuesto muchos niños y niñas ahí felices, que ya pues se vendrán las vacaciones de fin de año. Bueno, bendito sea Dios y pues les felicitamos, ¿verdad?, por toda su dedicación, por su esfuerzo en el estudio, ya que todo ello es una herencia, ¿verdad?, que papá y mamá pues les da a ustedes, ¿verdad? Por eso, como padres de familia, papá y mamá, pues nos esmeramos para nuestros hijos, ¿verdad?, darles educación y pues sobre todo una preparación académica y pues aprovecharlo al máximo, ¿sí? Vaya niños, saludos cordiales, jóvenes que nos sintonizan, saludos querida familia, muy amables, Dios les bendiga a cada uno de ustedes. Vamos a llevarles ya el programa de reflexión del evangelio de hoy con nuestro hermano Marco, que pues ya tenemos ya la señal desde la Asociación Centro Don Bosco.
0: Agradecemos también a la radio Utancaj 106.9 FM por conectarse con nosotros y también a Estéreo Emanuel 98.3 FM. Buen provecho en la hora de la refacción. Mientras ustedes refaccionan en casa o en el trabajo, en el puesto donde están ahora, y nosotros vamos a compartir el pan de vida, que también es la palabra del Señor. Iniciando diciendo en el nombre del Padre, del Hijo y del Espíritu Santo. Amén. Dios todopoderoso y eterno, que gobiernas los cielos y la tierra, escucha con amor las súplicas de tu pueblo y haz que los días de nuestra vida transcurran en tu paz. Por Cristo nuestro Señor. Amén. Lectura del Santo Evangelio según San Lucas. Gloria a ti, Señor. En aquel tiempo, un fariseo invitó a Jesús a comer. Jesús fue a la casa del fariseo y se sentó a la mesa. El fariseo se extrañó de que Jesús no hubiera cumplido con la ceremonia de lavarse las manos antes de comer. Pero el Señor le dijo: ustedes los fariseos limpian el exterior del vaso y del plato. En cambio, el interior de ustedes está lleno de robos y maldad. Insensatos. ¿Acaso el que hizo lo exterior no lo hizo también lo interior? Den más bien limosna en lo que tienen y todo lo que ustedes y todo lo de ustedes quedará limpio. 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El Evangelio, hermanos y hermanas del día de hoy, pues, como aquel hombre que invita a Jesús, nosotros también lo invitamos a Jesús en nuestra vida humana, para que Jesús esté siempre con nosotros, de noche y de día y de noche. 24 por 12, o sea, 24 horas, los 12 meses del año, siempre. Cuando nosotros lo invitamos a Cristo en nuestra vida, cuando lo llamamos a Cristo para que esté con nosotros para convivir un ratito, Jesús siempre está con nosotros. Jesús siempre está en medio de nuestra familia. Ahí está siempre Él. Pero ¿qué nos pide? ¿Qué nos pide el Señor a través del Evangelio de hoy? El Señor nos dice que nosotros no debemos de ver la debilidad del hermano. Mientras yo no puedo apoyar, es mejor no voy a decir nada. Ahora, si lo estoy apoyando, ahora, si lo estoy orientando, si estoy caminando con él un kilómetro de más, eso significa que nosotros no somos como aquel vaso, ¿verdad? Que el vaso fue construido, es como nosotros igual, nosotros somos creación de Dios. Nosotros no mandamos nunca por nuestra vida. Nosotros no decidimos nada por nuestra formación, ¿no? Por eso Jesús dice, ¿verdad? Que ustedes están llenos de robos y maldad. ¿Para qué lavan los platos? ¿Para qué están lavando los vasos si tienes enfermedad dentro de ti? Si no estás sano, ¿para qué estás haciendo eso? ¿Para qué lo estás haciendo? Es lo que hoy el Evangelio nos dice. ¿Cómo nosotros solucionar nuestros problemas en nuestra vida? ¿Cómo nosotros podemos decir, verdad, que Señor, transfórmame? Señor, ayúdame. Señor, este corazón que tengo era piedra. Gracias a ti por convertirlo en persona humana, como tu hijo, Señor. Esa es lo que hoy nos da a entender, ¿verdad? Que a veces nosotros nos miramos bien guapos, ¿sí o no? Sí. Nos miramos bien guapitos. Y también las chicas, las damas, ustedes como damas, nadie es feo, nadie. Nadie. Pero si nuestra vestimenta, bien bonito, salimos en la calle, nos peinamos de la mejor forma, ponemos la camisa más cara, el reloj, ¿verdad? Todo bien bonito. Pero se ve galán por fuera, pero ¿cómo está por dentro? ¿Galán delante de la gente? Pobre. Pobre interiormente. Pobre. Interiormente. Por eso el Evangelio, hermanos y hermanas, nos motiva a cada uno de nosotros de no ver nuestra debilidad, o sea, de no ver la debilidad del hermano, sino que yo debo sacar esa suciedad que tengo para poder ver bien. Si no lo saco, la suciedad que tengo en mí, no voy a poder ayudar ni orientar a nadie. ¿Por qué razón? Por la razón que quizá, como dice, ¿verdad? Que tenemos algo que nos pise. Tenemos cola que ahí con eso nos detienen. Entonces, por eso dice que ustedes están llenos de robos y maldad. Y dice la palabra, ¿acaso el que hizo lo exterior y también lo hizo lo interior? Sí. Por eso decía, Dios es nuestro creador. Él nos creó. Dios es nuestro Padre. Dios, o sea, somos de Dios. Somos sus hijos de Dios. Él nos ha dado la vista, las manos, todo lo que tenemos. Dios nos ha dado eso. Por eso dice, ¿verdad? Que todo lo hizo Dios. Todo. Nosotros no hemos hecho nada. Ahora la pregunta, ¿qué estamos haciendo? ¿Qué estamos haciendo ahora con nuestra vida? ¿Qué estamos haciendo? ¿Estamos creyendo? ¿O simplemente solo somos domingueros? Como se dice, solo los domingos voy. Es que yo no tengo tiempo, ¿verdad? Solo el domingo. Ajá. Entonces, hermanos y hermanas, sigamos meditando, reflexionando en nuestra vida la palabra del Señor de hoy, para que nosotros crezcamos en nuestra fe. Que no busquemos bienes inmateriales, que no busquemos dinero, que no vayamos por la belleza, ¿verdad? Es que aquellos tocan bien bonito, es que aquellos tienen un grupo de alabanza bien hermoso. Cuando estés con ellos, ahí vas a ver, ¡vamos! Entonces tú solo estás yendo por las alabanzas. Tú estás yendo porque el ministro habla bien bonito, por eso te vas. No. Entonces estás siguiendo al hombre. Estamos siguiendo a la mujer. Porque también hay cultos, hay grupos de coros de mujeres, hay grupos también de varones. ¿Se dan cuenta? Ah, tocamos bien bonito, hacemos llorar a la gente, pero si no hay amor, si vivimos solos, caminamos a donde nosotros queremos, solo hasta que cuando nos invitan a participar, pues ahí hasta en ese momento nos hacemos el bien, estamos muy equivocados. Así es que, hermanos y hermanas, muchas gracias por acompañarnos. A mañana vamos a estar a la misma hora, mañana a las 10 de la mañana, por la razón que mañana no lo vamos a tener, Josep. Hoy inició lo que es el clero diocesano en Casa Guadalupe, Santa Cruz. Entonces, para eso todos los padres, los sacerdotes, van ahora para el clero diocesano. Entonces, mañana, a la misma hora, vamos a tener el Evangelio del Día. Acompáñenos hoy a las 3 de la tarde a través de TV Don Bosco. Hoy tenemos salud mental. Gloria al Padre, al Hijo y al Espíritu Santo, como era un principio, ahora y siempre.

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3: 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Son las 11 con 3 minutos.
7: Retransmite a partir de las 2 de la tarde. Se suman a esta transmisión estelar de las 11 de la mañana Radio La Voz de Atitlán, Balam Estéreo, Radio Chortí FM Tierra, Radio Utancaj, Tezulutlán Estéreo, Nahual Estéreo y La Voz de Colomba. Esta es una producción dirigida por el licenciado Walter Cook, director ejecutivo de la FEGER. En la conducción y producción le acompañan en estos instantes Juan Pablo Montenegro Rojas. Junto al equipo de producción de Mayacat, estas son las noticias en los idiomas maternos y español, presentadas de lunes a viernes de 11 de la mañana a 12 del mediodía en su horario estelar. Recuerde que la comunicación está abierta a través del 5948-9473. 5948-9473 y también por el 2250-0936, la línea telefónica para comunicarse directamente a esta cabina. Repito, 2250-0936. Estas son las noticias en FEGER.
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7: La presentación del significado de la energía del día a cargo de una de las emisoras que integran esta casa de producción radiofónica. Vamos a Cobán, Alta Verapaz, para escuchar en el idioma del pueblo maya quechí el significado de la energía del día a cargo de Radio Tezulutlán.
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9: Ahora vamos a hablar sobre la energía o Nahualcat. El Nahualcat nosotros mismos lo sentimos. Es la energía, es el fuego. Nosotros pues tenemos una temperatura, si bien pues podemos sentir. Y cada uno lo sabe. Cuando nuestra temperatura baja o nuestra temperatura sube, ¿qué decimos? Es el desequilibrio. El Cat es el equilibrio también en nuestra vida, en nuestro cuerpo, en nuestra sociedad en que vivimos. El Cat es la red. El Cat es lo que nos une como sociedad, como familia también. Pero hay una situación muy importante, el equilibrio, pues, nos da a reflexionar muchas situaciones en nuestra vida. El equilibrio de cada uno de nosotros. El CAR, podemos decir también, nuestro shukulem, nuestra ceremonia. ¿A qué nos basamos? Al fuego. Y el mensaje del fuego es lo que tenemos que interpretar, es lo que tenemos que seguir en ese momento en el cual nos dice equilibrio o desequilibrio en nuestra vida. El Cat entonces pues, simboliza la unión, la fuerza espiritual.
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7: Vamos a comenzar con el bloque de noticias. Usted escucha la señal de la Federación Guatemalteca de Escuelas Radiofónicas FEJER a través de las diversas frecuencias que se integran a esta hora del día para llevarle lo más importante desde los territorios. Vamos a la costa sur, donde se reporta manifestación por parte del sector de salud. Trabajadoras y trabajadores piden dignificación y la construcción de un nuevo hospital nacional en Retaluleu. La información es presentada por Héctor Samayoa Recinos.
14: La dignificación para los trabajadores salubristas y la construcción de un nuevo hospital son las demandas que presentan esta mañana trabajadores y miembros del Sindicato de Trabajadores de Salud Pública de Retaluleu. Desde el icónico puente Carlos Castillo Armas, kilómetro 178 de la Ruta del Pacífico, en jurisdicción de Retaluleu, es Magdalia de León, que brinda los detalles de estas demandas.
15: El día de hoy estamos aquí en una situación bastante difícil para nosotros como los trabajadores, pero sí queremos dejar claro que es la única manera que nos queda y que nos dejan, porque ya hicimos por escrito, ya hicimos reuniones, realmente las peticiones no se han cumplido. En primer lugar, con el señor ministro hemos platicado con él en relación a que se mejoren las condiciones de los trabajadores en cuanto a la dignificación, ¿verdad? Porque hay trabajadores que no tienen vacaciones, trabajadores que no tienen premios, y muchas situaciones que los trabajadores a nivel nacional pues estamos pidiendo. Y la otra petición por la que estamos hoy aquí es porque se puede hacer un hospital nuevo aquí en Retaluleu, porque el que tenemos ahorita ya lo llena la expectativa para la población guatemalteca.
14: En Retaluleu, Héctor Samayoa Recinos para FEJER Mayacat, informando desde los territorios.
7: Vamos a compartir con ustedes información generada por Provial acerca de incidentes en las carreteras. Esto es a cargo de la unidad Provial del Ministerio de Comunicaciones, Infraestructura y Vivienda. En el kilómetro 191 de la ruta R1 se reporta monumento al migrante en Quetzaltenango, ambos sentidos cerrados. Vamos a tener más detalles de los cierres en el kilómetro 180.5 en la carretera 14, en la ruta CA14, en San Julián, en Tactic y Cobán, también en ambos sentidos. En el kilómetro 458 de la ruta CA13 en Santa Ana Petén, ambos sentidos. En el kilómetro 147 en la ruta CA10 en Zacapa, ambos sentidos. La circunstancia.

103 occidente en la aldea Cocales, en Patulul, Suchitepeques, en el kilómetro 178 CA 02 occidente, Puente Castillo Armas, Santa Cruz Muluá, Retaluleu, en la ruta CA 2 occidente, en el kilómetro 247, el crucero de la Virgen, Pajapi.

Sí, 1, 2, 3, 4. Cuatro, cuatro. Ah, es aquí. Bueno, bueno. Uno, dos, uno, dos, uno, dos, uno, dos. Dos, uno, dos, uno, dos.

Bueno, ¿no? Bueno. Bueno.

Bueno, sí, uno, dos. Creo que lo vamos a dejar. Pues este es el este. Bueno, sí, uno, dos, tres, cuatro, cinco, seis. Uno, dos, aquí vamos a hablar un poco de lo que no tenemos que hablar, pero vamos a hablar.

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Un, dos. Uno, dos. Buenos días, hermanos y hermanas. Qué alegría saludarles en esta mañana. Estamos arreglando el micrófono. Ahí quedó. Sí, señor. Sí, señor. Bueno, bueno, bueno. Sí, sí, sí. Uno, dos. Ahí quedó.

0: octubre de 1940.
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2: Mi nombre es Rosicela Pérez, soy de la red Mayacat, representando a la radio La Voz de Colomba. 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
9: Continuamos con más noticias. El tema de la legislación por el agua sigue realizándose algunos análisis por parte de personas expertas conformadas o más bien convocadas por organizaciones de la sociedad civil. Vamos a tener información en el siguiente reporte de la periodista Carolina Sinay.
10: En el marco del Día de la Resistencia Indígena Negra y Popular, la organización Castajibal Emancipación realiza el lanzamiento de una campaña enfocada en la identidad de los derechos colectivos de los pueblos originarios, así como en la defensa del territorio, cuerpo, la tierra, el agua y la biodiversidad. Esta iniciativa busca visibilizar las demandas de los pueblos originarios en torno al respeto de sus derechos colectivos y la protección de los territorios y bienes naturales. En esta convocatoria se destaca la importancia de amplificar las voces de los pueblos y fortalecer los espacios de comunicación para que sus demandas sean escuchadas. En este momento escucharemos a Patricia Orantes, ahora diputada al Congreso de la República, quien con anterioridad había ocupado el cargo de ministra de Ambientes y Recursos Naturales de Guatemala.
11: Asesora de la diputada Andrea Reyes, que es del bloque legislativo Raíces, hacia con el compañero que nos estaba contando la tremenda represión que sufrió por este tema de la electricidad, y decirles que muchos de estos, la mejor manera efectivamente es comunicarlo a la población, hacer la bulla, hacerlo público, porque a mí me sorprende mucho y pido disculpas como diputada, trato de mantenerme muy informada, pero yo no había escuchado sobre ese tema. Entonces hay que hacerlo público y esa es la mejor manera de que se le ponga atención. Pero escuchando, compañeras y compañeros, sobre las cuatro iniciativas de ley que para ustedes son importantes, y son importantes para ustedes porque son importantes para todo el país y son muy importantes para los guatemaltecos más humildes, más pobres, más trabajadores, que con estas leyes, si salen bien, pueden ver sus vidas mejoradas, y si salen mal, muy probablemente van a ver sus vidas golpeadas.
10: Plantea la defensa de la identidad y el territorio y los derechos colectivos como ejes centrales de su trabajo. Para Mayacat, informando desde los territorios, Carolina Sinay.
9: Continuamos con más información. Vamos a conectar con sala de redacción. El periodista Marco Hernández nos trae una actualización acerca del proceso de la juramentación del Contralor General de Cuentas y también de la presidenta de la Corte Suprema de Justicia. ¿Cuándo se va a llevar a cabo y en dónde? Los detalles enseguida.
12: Así es, Juan Pablo, y es que este martes 13 de octubre del 2026, el proceso de un nuevo Contralor General de Cuentas y de la presidencia de la Corte Suprema de Justicia llegan a su fin con la toma de posesión de los cargos de ambos funcionarios. El élfego Odair Castañón González asumirá como Contralor General de Cuentas y Jenny Noemí Alvarado Tení como presidenta de la Corte Suprema de Justicia. frente a estas nuevas tomas de posición de funcionarios en el país, el colectivo Centinelas, un grupo interreligioso, realizó durante la noche de ayer una acción en la que llevaron a cabo la lectura de un rosario de la esperanza en vísperas de las tomas de posesiones de estos dos funcionarios. Mayra Rodríguez de Centinelas nos comenta.
0: El 12 de octubre, Día de la Resistencia Indígena Negra y Popular, también las comunidades de fe nos movilizamos, realizamos un rosario por la esperanza a propósito de que hoy, 13 de octubre, toma posesión el nuevo Contralor General de Cuentas y también la presidenta de la Corte Suprema de Justicia. El rosario tuvo el objetivo de pedir porque estos nuevos funcionarios privilegien el trabajo y el cuidado del bien común, de la justicia y de la democracia, y que sus acciones sean de acuerdo a lo que mandata la institución en la que están ubicados, puesto que implica directamente la cotidianidad de nuestro país. Se hizo un acto simbólico de compromiso de continuar cuidando los derechos humanos, el derecho al acceso a la alimentación, a la salud, a la vivienda digna y sobre todo al respeto de las y los pueblos indígenas originarios, de las mujeres, de las juventudes, el corazón de este país, pues finalmente una exigencia a estos nuevos funcionarios electos en procesos de segundo grado, donde no elegimos como ciudadanía, pero que su accionar sí impacta directamente en nuestra población. Una exigencia al Contralor, al nuevo Contralor, para que con su trabajo realmente fiscalice cómo se ejecuta, cómo se gasta, cómo se invierte el dinero del pueblo, producto de los impuestos, y que también se abstenga de negociar los finiquitos, que aleje a las personas corruptas. Esa es la exigencia que nos movió en el Rosario de la Esperanza.
12: Para el noticiero Mayacat, Marco Hernández informando desde los territorios.
9: Agradecemos al periodista Marco Hernández desde la sala de redacción por traer esta nota a la presentación correspondiente al martes 13 de octubre, y seguimos enlazados y enlazadas a la sala de redacción, porque vamos a recibir en este momento a la periodista Carolina Sinay, quien nos trae información referente al cambio climático y cómo impacta en la niñez, también específicamente cómo las niñas se organizan para hacerle frente.
13: El agua para mí es vida, así describe Adriana, una adolescente de 16 años que vive en Jalapa, la importancia del agua en su vida cotidiana. La falta de lluvia ha afectado las cosechas de su familia, su alimentación y el acceso a este recurso. En el marco del Día Internacional de la Niña, Plan International Guatemala comparte la historia de Adriana para visibilizar cómo los efectos del cambio climático repercuten en la vida de las niñas y adolescentes. A través de la Escuela de Liderazgo de esta organización, Adriana ha fortalecido sus capacidades para expresar sus preocupaciones y promover el cuidado del medio ambiente en su comunidad.
14: El agua para mí es vida. Nos ayuda en todo, en la higiene, la salud. Este año hemos visto bastantes dificultades por la falta de lluvia, y como a mí de adolescente nos afecta porque los cultivos que mis papás producen, cuando se pierden, los ingresos son muy bajos y hace que los gastos se reduzcan en casa o los alimentos los reduzcamos mucho más. Como en estos tiempos ya tendríamos que tener lleno el granero, pero este año lo tenemos que comprar porque se perdió. Y el acceso al agua a las jóvenes, adolescentes y niñas nos afecta bastante por ser mujeres en nuestro periodo. Nos afecta porque necesitamos bastante agua para limpiarnos, y en los centros educativos también afecta porque a veces el agua es muy escasa y ellas necesitan, o nosotras necesitamos, bastante agua para nuestra higiene. Mi familia he visto que se organiza bastante y yo también apoyo para poder aguardar un poco el agua, ya sea no desperdiciarla en cosas que no se tienen que utilizar.
13: La experiencia de Adriana permite conocer cómo la falta de lluvia afecta la vida cotidiana de las familias y expone la importancia de escuchar las voces de las niñas y adolescentes frente a los desafíos del cambio climático. Desde Jalapa, su testimonio invita a reflexionar sobre el acceso al agua y la participación de las nuevas generaciones en el cuidado del medio ambiente. Para Mayacat, informando desde los territorios, Carolina Sinay.
9: Queremos aprovechar este espacio para invitarle a que no se pierda la entrevista que viene a continuación de la pausa, porque estaremos teniendo información acerca de el impacto del cambio climático en las comunidades, de cómo el verano extendido afecta a los hogares del corredor seco en Centroamérica. Imagina usted que 6 de cada 10 hogares en el corredor seco sufren el impacto de esta sequía extendida. Ya tendremos más detalles luego de la pausa. Quédese con nosotros, somos Mayacat, somos Fejer, informando desde los territorios.
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16: Es la hora 11:30 minutos.
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12: La situación alimentaria en el corredor seco. Hay una vulneración latente para las familias y en especial para la niñez en este contexto de tiempos de sequía. La Organización de Ayuda Humanitaria, La Organización Internacional de Ayuda Humanitaria, World Vision, lanzó recientemente un comunicado en el que expone datos alarmantes. 6 de cada 10 hogares del corredor seco ya no cubren sus necesidades de alimento. El niño y el alza de precios golpean la alimentación principalmente de la niñez. El corredor seco es una región que abarca los países de Guatemala, Honduras y El Salvador. Vamos a estar conociendo detalles al respecto de este estudio, qué es lo que hay que tomar en cuenta

0: Delicada de hambruna que se está viviendo. Coméntenos un poco la cantidad de personas que se están viendo afectadas actualmente.
1: Con todo gusto, Marco. Nosotros hicimos un estudio en la zona del corredor seco, como bien mencionaba usted hace un momento, para ver cuál era el impacto del fenómeno del Niño en todos los países del corredor seco centroamericano, ¿verdad? Usted mencionó los países, incluyendo también a Nicaragua. Pues lo que a nosotros nos llamó muchísimo la atención era tratar de determinar cómo estaba impactando esta situación a las familias, cómo estaba impactando de manera particular a los niños y a las niñas. Porque es importante mencionar, Marco, que esto se da en un efecto combinado. Aquí lo que quiero decir que la situación que está ocurriendo allá en el estrecho de Hormuz, el incremento de los precios a los combustibles, que usted sabe que han venido a la alza de estos últimos 2 meses, y el efecto que eso ha tenido también en la canasta básica, eso es un efecto combinado. Significa que uno es la falta de lluvias y la pérdida de cultivos, pero además de eso es el encarecimiento también del precio de la canasta básica. Y en especial voy a hablar del maíz, de los frijoles. Entonces, ¿a dónde nos lleva esta situación, Marco? Esta situación, lo que nos generó mucha alarma es que 6 de cada 10 hogares, o sea, el 61% de los hogares, ya está enfrentando situaciones de inseguridad alimentaria. Es decir, por un lado, no han podido producir sus alimentos porque hubo pérdida en muchas zonas, arriba de incluso del 80%, de los cultivos, ¿verdad?, de maíz y frijol principalmente, y por el otro lado también la canasta básica subió. Entonces es un doble y hasta triple golpe el que las familias están sufriendo en este momento.
0: Llama mucho la atención los datos, y precisamente desde aquí de Guatemala se denunció, se emitió ese clamor de ayuda al gobierno de Guatemala, pues el 100% de las cosechas de los cultivos se perdió en el oriente del país. Ingeniero, ¿qué país se ve más afectado? ¿Cuál de los 4 países que abarca el corredor seco se ve más dificultosa su situación?
1: Fíjese que yo, hemos estado analizando los datos y todo, de manera particular hemos visto un impacto mayor en Honduras y Guatemala, pero yo me atrevería a decir que en Guatemala aún la situación todavía es peor, porque recuerde que el tema de la desnutrición infantil en Guatemala es un tema bastante fuerte, o sea, es el quinto país a nivel mundial en tasa de desnutrición, y pues se pelea ahí el primer lugar de todo lo que es Latinoamérica, ¿verdad? Entonces, imagínense, ya hay una situación previa de malnutrición crónica o desnutrición crónica en los niños, y a eso le agregamos el tema de la falta de alimentos. Entonces, cuando hablamos de 6 de cada 10 hogares que habían reportado en el corredor seco pérdida no solo de sus cultivos, pero también de su capacidad de adquirir los alimentos, pues estamos viendo que estas tasas son las más altas ahorita dentro de los 4 países.
0: Alarmante situación. La organización de la ONU específica sobre meteorología advirtió que el fenómeno del Niño podría extenderse hasta febrero del 2027. ¿Cómo se ve la situación, ingeniero? ¿Estos datos ya están establecidos o es una visualización de lo que podría ser en unos meses? ¿Cómo ve World Vision la situación de aquí al otro año? ¿Cómo se ve?
1: Fíjese que hemos visto en algunas de las zonas que ha empezado a llover, pero ha venido a empezar a llover ya tarde, ya a estas alturas ya es muy difícil que la gente pueda producir. O sea, en pocas palabras, el daño ya está hecho. Aunque en términos de los análisis que han hecho los expertos, han declarado que este fenómeno del Niño es uno de los más intensos que hemos tenido en la historia, ¿verdad? Es un fenómeno súper fuerte, y pues precisamente la gran preocupación ha existido en que prácticamente se nos está juntando con el siguiente verano. Recuerde que en todas estas zonas, usted mencionaba la zona de Oriente, ¿verdad? Todo lo que es Jocotán, Camotán, toda la zona de Chiquimula, bueno, toda esa zona, realmente el verano comienza más temprano que en la zona alta. Entonces, cuando hablamos más temprano, ya prácticamente las lluvias en octubre se levantan en este mes. Tal vez algunas pequeñas regiones, un poco de lluvia en noviembre, y después usted ya tiene verano. Entonces realmente se juntó, por así decirlo, lo que hablábamos como en algún momento la canícula extendida, ¿verdad? Pero en realidad se juntaron casi los veranos. Entonces la gente ya no, a estas alturas, no puede producir. Entonces, ¿qué es lo que sucede con eso? Ya el daño está hecho. las pocas reservas que la gente pudo haber tenido de alimentos, de maíz, de frijoles,

0: ya prácticamente las agotaron. Entonces, sí, la situación es bien difícil. Este año que viene va a ser aún más difícil para muchos de los hogares, porque como le decía también, ¿verdad? El tema es que ahora están más caros todos los insumos, todo, ¿verdad? Estamos hablando de la canasta básica, se subieron los precios del maíz, en algunos casos 15, 20%, más altos que lo que habíamos visto el año pasado. Y la situación, pues en el tema del combustible, no parece mejorar. Entonces, esto es lo que nos preocupa, el efecto agravado de la alza en la canasta básica. Es decir, que aunque la gente logre trabajar un poco de jornal o encontrar un poco de trabajo, tampoco va a ser suficiente para suplir las necesidades. Ya estamos viendo, Marco, eso, perdón que le interrumpa, ya estamos viendo hogares donde las familias están teniendo que reducir la cantidad de comida o incluso en algunos casos ni comer. Es decir, ya están tomando medidas para poder subsistir en un momento tan duro como este.
1: Preocupante. ¿Cómo ven la situación de la gente puede pagar? Es la gente más empobrecida de los países. Y usted bien lo mencionó al inicio, estas decisiones de los presidentes del norte global, en este caso el estadounidense, no le ayudan nada a la situación actual. Las guerras emprendidas en Medio Oriente y la situación de los combustibles ha encarecido al lado paralelamente de la sequía provocada por esta situación meteorológica. ¿Cómo se ve la situación de las personas pueden pagar? Los más pobres van a poder pagar más comida si se les acabaron las reservas, si ya no pueden cultivar, ¿cómo se ve?
0: No, definitivamente no, Marco. Yo creo que la situación está bien difícil. Como le decía, normalmente los estudios que hemos hecho, ¿verdad? Las organizaciones determinan que la gente logra extender las reservas, es decir, lo que cosechan el año anterior lo logran extender hasta julio, agosto quizá un poco, ¿verdad? Algunos hogares antes. Quiere decir que lo que tenían ellos guardado del año pasado ya prácticamente se acabó. Y el otro, lo que usted está diciendo, los precios se han incrementado. O sea, ustedes pueden ver en el transporte público los precios de los combustibles, pero eso se traslada directamente al consumidor. Hoy usted va a comprar una libra de aceite o de manteca, dependiendo de lo que use, o va a comprar una libra de arroz, una libra de frijol, una libra de maíz o una libra de carne, cualquier cosa que usted va a ver que ya los precios en algunos casos se han ido arriba el 20% o más. Entonces, todos estos costos de producción son trasladados al consumidor final y en este caso las familias que son más pobres y más vulnerables son a las que se les hace más difícil porque, como le decía, por un lado, no cosecharon este año, porque perdieron sus cosechas, ¿verdad? Y lo segundo es que aunque generen un poco de dinero trabajando como jornal o trabajando en algunos casos como guardias de seguridad o en el servicio de aseo, pues nosotros comprendemos que estas personas vulnerables, el dinero que ganan no es suficiente para poder suplir las necesidades de un hogar.
1: En el informe de World Vision hay un subtítulo que llama la atención. La ventana para actuar se está cerrando. ¿A qué se refiere World Vision con esto?
0: Es precisamente que es importante que en este caso los gobiernos, las organizaciones, inclusive la sociedad civil, seamos conscientes de que el impacto entre más tiempo pase va a ser mayor. Cuando hablamos de malnutrición infantil, si nosotros podemos atender esas necesidades de los niños y las niñas, digamos ahorita, todavía llevamos un par de meses, unos 3 meses, el poder atender en este momento de manera temprana estas necesidades puede evitar situaciones más complejas en el futuro. Y no va a ser muy, y muy casi seguro, voy a decirlo así, Marco, disculpa, casi seguro que vamos a encontrar que los casos de desnutrición infantil, desnutrición aguda principalmente, se van a incrementar. Inclusive los datos también de mortalidad infantil, ¿verdad? Entonces, esto se eleva precisamente porque la gente, o sea, simple y sencillamente se queda sin la capacidad de poder atender las necesidades de su familia y los que terminan sufriendo aún más son los niños y las niñas también. Entonces sí, la ventana es corta. Varios países de Centroamérica emitieron alertas humanitarias. Empezó Honduras, luego le sigue El Salvador. También el caso de Guatemala extendieron una alerta. Y tengo entendido que se están dando algunas medidas de respuesta. Habíamos varias organizaciones apoyando también con raciones de alimento o en algunos casos también con el tema de transferencias en efectivo, que son fondos provenientes principalmente de OCHA, del gobierno americano, pero es insuficiente. O sea, esos son un pequeño grupo de comunidades beneficiarias, pero en realidad la necesidad es mayor. Entonces aquí es importante actuar. O sea, el llamado de la ventana que nos referíamos era actuar de manera temprana para evitar que los niños y las niñas sean quienes más sufran el impacto de esta situación.
1: Ingeniero, World Vision está a día con día actualizando datos. ¿Ustedes, como World Vision, creen que los gobiernos tengan las capacidades para sobrellevar esta situación, para actuar en este muy pequeño marco que todavía no estar completamente cerrada la ventana para actuar los gobiernos? Como usted ya lo dijo, no es suficiente, pero ¿tendrán las capacidades de hacerlo suficiente? ¿Cómo se ve el esfuerzo de los gobiernos de estos cuatro países?
0: Bueno, yo creo que el gobierno siempre está llamado a actuar en este tipo de situaciones y hacen su esfuerzo, pero creo que también este tipo de situaciones requieren también de toda una sociedad, requieren también de un sector privado que se sume, un sector privado solidario que apoye también a las familias más vulnerables, organizaciones como nosotros, en este caso como World Vision también, que hagamos nuestra parte, es decir, esto requiere de un esfuerzo colectivo, requiere de un esfuerzo, así como lo están haciendo ustedes también en la FEGER, de comunicar este tipo de situaciones, porque cada uno de nosotros juega un rol importante en traer soluciones a este tipo de situaciones. Es importante, por ejemplo, priorizar las comunidades en mayor necesidad, ¿verdad? Reconocemos que hay lugares, por ejemplo, donde la remesa cumple un factor importante, ¿verdad?, para paliar, pero hay otros sitios donde no. Entonces, en estos lugares donde hay más vulnerabilidad, el llamado es a actuar de manera conjunta, de unirnos, tanto el gobierno, cooperación internacional, organizaciones de desarrollo como nosotros, el sector privado y también la sociedad, ¿verdad? Yo he visto momentos de mucha solidaridad en el pueblo guatemalteco. Recuerdo cuando tuvimos las situaciones de ETA, IOTA y el COVID. Recuerdo cómo el pueblo salió a apoyar y donaron. Y de esta forma, pues, muchas personas lograron también salir de una situación crítica. Entonces, creo que requiere de un esfuerzo conjunto donde nos unamos para apoyar a las personas más vulnerables, Marco.
1: El llamado es claro, la unidad de los pueblos, la unidad también de los países, salva vidas, y más en contextos en donde situaciones económicas, situaciones de combustible ajenas a nuestros países juegan un papel importante. Ingeniero, estamos ya en los últimos 5 minutos de esta entrevista. El tiempo en radio se pasa volando y nos están escuchando en todas partes de Guatemala a través de la cadena radial de la FEGER. Ingeniero, las familias que están padeciendo estas situaciones nos están escuchando. World Vision ha dedicado mucho de sus esfuerzos a la niñez y es el sector que más preocupa en este tipo de situaciones. Ingeniero, desde World Vision, ¿qué le dirían a las familias? ¿Qué aconsejarían? O no sé, ¿qué palabras podrían darles en un contexto como este, especialmente para la protección de la niñez?
0: Bueno, usted lo mencionaba, el tema de la unidad es muy importante. Creo que debemos de estar al pendiente de las familias más vulnerables. En cada comunidad sabemos que hay personas, bueno, puede ser aún una comunidad pobre, pero dentro de esa comunidad también hay gente que la está pasando muy difícil, ¿verdad? Muchas veces ancianitos o personas con discapacidades o hogares donde hay muchos niños pequeñitos también. Entonces, el llamado a la unidad también pasa a nivel comunitario. Nosotros hemos visto ese ejemplo de amor, de solidaridad hacia las personas, también activarse a nivel de las comunidades. Lo otro es, pues, estar muy al pendiente, ¿verdad?, de las noticias y también, pues, a nivel de los COCODES, a nivel también de los municipios, estar atentos a las declaratorias de emergencia y ver cómo se priorizan estos hogares para ayuda, tanto del gobierno como de organizaciones como World Vision. Entonces hay que estar atentos, hay que estar organizados, hay que estar también, en el buen sentido de la palabra, pues al pendiente, ¿verdad?, de los apoyos que se puedan dar. Y bueno, nosotros mantenemos nuestro compromiso en los lugares donde estamos en más de 300 comunidades en Guatemala, y reafirmar, ¿verdad?, ese compromiso de nuestra parte en priorizar los hogares, y donde nosotros miremos situaciones de alerta, pues, humanitaria, siempre estamos atentos a responder ese llamado. Y también ponerle una especial atención a los niños y a las niñas, ¿verdad? Muchas veces los niños y las niñas no se quejan, no hablan, ¿verdad? Entonces, a veces uno tiende a priorizar otro tipo de necesidades. Este es el momento donde debemos de priorizar a la niñez para que no vayan a sufrir una situación que en el futuro pueda pasar una factura mayor también para los niños y las niñas.
1: Ingeniero, precisamente, si no se prioriza ahora que la ventana para actuar no está totalmente cerrada, ¿qué consecuencias inmediatas, medianas y a largo plazo podrían haber en la región?
0: Bueno, lo que les decía, es muy probable que las tasas de malnutrición infantil, sobre todo desnutrición aguda, se vayan a la alza. Es probable que también identifiquemos problemas de mortalidad infantil en los sitios más afectados, ¿verdad? Por falta de alimentos. Y lo otro es lo que se pierde a la larga, ¿verdad? Cuando esta desnutrición continúa, entonces lo que sucede es que ya se le llama la desnutrición crónica, entonces es la pérdida de crecimiento. Entonces ya los niños y las niñas, inclusive, afecta el tema de su rendimiento académico en la escuela, cuando son enviados a la escuela, por ejemplo, su aprendizaje, su tamaño. Entonces, esto ya, en este caso, la desnutrición crónica es irreversible. Entonces, es ponerle mucha atención, que los niños no se nos vayan a desnutrir, hay que gestionar, hay que movernos, las comunidades importantes que puedan también reflejar la situación que están enfrentando. Yo les decía, a través de sus COCODES, de sus municipios, de sus departamentos, ¿verdad? Y también haciendo pues llamados a las organizaciones internacionales donde más necesidad exista. Entonces, eso son las consecuencias también de no atender de manera temprana esta situación. La situación puede volverse permanente y en algunos casos, como decía, pues el tema de llevar hasta la muerte, ¿verdad? De los niños y las niñas. Y eso es lo que no queremos que pase. Queremos evitar eso.
1: Muy bien, ingeniero Galeano, muchas gracias. Como última información que le pediría, ¿cómo puede la gente, la población, contactar con World Vision en una situación de emergencia? Es de imaginar que también World Vision recibe denuncias sobre situaciones que están sucediendo. ¿Cómo pueden contactarse con la organización?
0: Bueno, ahí fácilmente nosotros, ustedes pueden entrar ya sea en los departamentos y municipios donde estamos presentes, ahí tenemos oficinas. Entonces se pueden abocar a las oficinas donde están los compañeros. También nosotros tenemos una página web donde pueden buscarnos, ¿verdad? Es www.worldvision.gt, que es de Guatemala. Ahí ustedes pueden ingresar y ver, buscar información. Y también normalmente lo hacemos a través de los municipios. Muchos de los alcaldes se comunican con nosotros también y esa es una forma también de llegar hasta World Vision, ¿verdad? Esos serían algunos de los medios. Podría proporcionarle también algunos números del teléfono, pero es más efectivo de la forma en que le dije anteriormente.
1: Muchas gracias. Agradecemos a la Organización Internacional de Ayuda Humanitaria World Vision y a su director regional, el ingeniero Jorge Galeano, por haber atendido a esta entrevista, por haber facilitado la información. Ya lo escuchó, amiga y amigo, la situación es crítica, pero aún hay tiempo de actuar. Este es un llamado también contundente para las autoridades del gobierno guatemalteco, pero también para las autoridades de la región, de los países en que formamos parte del llamado corredor seco. Esté pendiente de la información que acontezca en este caso a través de las redes de Fejer. Reportó para ustedes Marco Hernández, para Mayacat y para la Fejer.
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7: Terminamos la presente emisión desde Sololá. A continuación, el enlace es a cargo de Radio La Voz de Atitlán. El reporte presentado por la periodista Maya Tzutujil, Berta Damián.
8: Su página oficial en Facebook como que habrá el lunes 12 de octubre en la agenda que Juan Carisa Max dirige que habrá proyecto Pantrakashu Anka Avanzar, Inkutachikachuchka, El Salón Municipal, Pantrakashiki Anka Translada, Chikunilashka, Nakinkikin Kayena, Chpamkahunchik Localidad, Chutskarajabreka, Proyecto, Nkakka con éxito. La Municipalidad de Santiago Atitlán este lunes 12 de octubre a través de su página oficial de Facebook como Municipalidad de Santiago Atitlán mencionaron que siguen trabajando a beneficio del municipio sobre el proyecto de mejoramiento de calle donde este lunes la maquinaria estuvo trabajando frente al Salón Municipal ya que también es una zona donde se va a mejorar la calle donde pidieron a todas las personas evitar transitar por la zona y asimismo también trasladaron a los que están vendiendo en esa área a otra localidad para ellos poder trabajar y llevar a cabo este proyecto de mejoramiento de calle con éxito. Informando desde los territorios para Noticiero Mayacati, Radio La Voz de Itlán, Berta Damián.
7: Vamos ahora a dar paso a la señal de Radio Comunitaria San Juan en Comalapa, Chimaltenango. Nuestro compañero Martín Peren nos tiene la información.
9: 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Reciban un cordial saludo desde San Juan Comalapa. En esta oportunidad queremos informarles de una actividad cultural que estará realizando la Casa de Desarrollo Cultural acá en Comalapa. Ellos estarán realizando un concierto en donde participarán diversas escuelas de música originarias acá del municipio. Esto se estará realizando el día viernes 23 de octubre a partir de las 3 de la tarde. Esta actividad es para conmemorar el natalicio del 168 aniversario del insigne maestro Rafael Álvarez Ovalle, autor de las notas del himno nacional de Guatemala.
10: Mi nombre es Camilo Cahuacchalituyuk. Laboro aquí en Casa de Desarrollo Cultural del Ministerio de Cultura y Deportes. Para el 23 de octubre hemos organizado un concierto musical, ahí sí que en honor al himno nacional de Guatemala, ya que es considerado pues un símbolo patrio de nuestro país. Asimismo también en homenaje al insigne maestro Rafael Álvarez Ovalle, pues van a participar con nosotros, ahí sí que con mucho honor y mucho gusto vamos a recibir la participación de la Escuela Elemental de Música Rafael Álvarez Ovalle, asimismo el grupo de marimba de conciertos del Centro Educativo Técnico Chichot. También vamos a tener con nosotros a los amigos del Aula Pentagrama. Esta actividad está programado a partir de las 3 de la tarde para las 18 horas. Está contemplada esta actividad en el Salón Municipal. Bien, pues hacemos la cordial invitación, ahí sí que de parte de Casa de Desarrollo Cultural, así como también de INGUAT, y como no mencionarlo también por el apoyo que nos brinda la municipalidad, pues estas tres organizaciones estamos ahí sí que uniendo esfuerzos para que este evento sea posible, ¿verdad? Extendemos la cordial invitación a la población, a la juventud, a las abuelas y abuelos, padres de familia, familias en general de nuestra población para que asistan a este concierto y poder deleitarse, ¿verdad?, de la habilidad, del talento de los jóvenes que estarán participando con nosotros. Nuevamente les repetimos, pues el horario es a partir de las 3 de la tarde para culminar a las 6 de la tarde. Sean desde ya muy bienvenidos. Esta actividad no tiene ningún costo, es totalmente gratis.
9: Desde la sala de redacción de Radio Comunitaria San Juan en Comalapa, reportando para el noticiero Mayacat, informando desde los territorios, Martín Peren.
7: En la Dirección General le agradece su sintonía el licenciado Walter Cook, director ejecutivo de la Federación Guatemalteca de Escuelas Radiofónicas FEJER. Un agradecimiento a las emisoras que se conectan a esta hora del día y a TGW La Voz de Guatemala por retransmitir a las 2 de la tarde. Que tenga un excelente día. En la conducción y producción le acompañó Juan Pablo Montenegro junto a la red de periodistas.

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2: Es la hora 12:02.

0: Dios te salve María, llena eres de gracia. El Señor está contigo. Bendita eres entre todas las mujeres y bendito es el fruto de tu vientre Jesús.
1: Santa María, Madre de Dios, ruega por nosotros pecadores, ahora y en la hora de nuestra muerte.

0: Dios te salve María, llena eres de gracia. El Señor está contigo. Bendita eres entre todas las mujeres y bendito es el fruto de tu vientre Jesús.
1: Santa María, Madre de Dios, ruega por nosotros pecadores, ahora y en la hora de nuestra muerte. Amén.
2: Y el Verbo se hizo hombre y habitó entre nosotros.
0: Dios te salve María, llena eres de gracia. El Señor está contigo. Bendita eres entre todas las mujeres y bendito es el fruto de tu vientre Jesús.
1: Santa María, Madre de Dios, ruega por nosotros pecadores, ahora y en la hora de nuestra muerte. Amén.

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1: Son las 12:24.

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3: Es la 1 en punto.

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1: Son las 2 y 27 minutos.
2: Hay dos cosas fundamentales, ¿no?, que el Señor nos enseña en este pasaje del Evangelio que llamaron mucho mi atención. En primer lugar, se repite 3 veces la frase no teman. El Señor nos dice que no le temamos al hombre. El Señor también nos dice que no temamos a aquellos que matan el alma, el cuerpo. Y en tercer lugar nos dice que no temamos que Dios deje de amarnos. Y esta enseñanza del Señor a no tener miedo no solo se reduce a este texto, sino que se expresa durante todo el Evangelio de Mateo. Y hay un segundo punto que llamó mucho mi atención, y es cuando dice: ustedes tienen contados todos sus cabellos. No teman entonces, porque valen más que muchos pájaros. Este pasaje del Evangelio sin duda nos regala ese hermoso mensaje que Dios nos quiere dar, que nos ama con predilección, que nos cuida día a día, que está caminando con nosotros en cada momento de nuestra vida, y nos invita una y otra vez a no tener miedo y a dejarnos confiar en Él, porque conoce cada parte de nuestro ser, conoce hasta el anhelo más profundo que hay en el fondo de nuestra alma, de nuestro corazón, y nos dice: no teman, porque yo estoy con ustedes, yo cuido de ustedes y los acompaño paso a paso. Pidámosle al Señor en este momento que nos regale la gracia de un corazón nuevo que sepa amarlo, que sepa buscarlo día a día, pero sobre todo que no tenga miedo de vivir la vida con ojos de fe, porque Él en cada paso cuida de cada uno de nosotros.

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Padre nuestro que estás en el cielo, santificado sea tu nombre. Venga a nosotros tu reino. Hágase tu voluntad en la tierra como en el cielo.

Todopoderoso, Creador del cielo y de la tierra. Creo en Jesucristo, su único Hijo, nuestro Señor, que fue concebido por obra y gracia del Espíritu Santo. Nació de Santa María Virgen, padeció bajo el poder de Poncio Pilato, fue crucificado, muerto y sepultado. Descendió a los infiernos, al tercer día resucitó de entre los muertos, subió a los cielos y está sentado a la derecha de Dios Padre Todopoderoso. Y desde allí ha de venir a juzgar a los vivos y a los muertos. Creo en el Espíritu Santo, en la Santa Iglesia Católica, la comunión de los santos, el perdón de los pecados, la resurrección de la carne y la vida eterna. Amén.

Santo Dios, Santo fuerte, Santo inmortal, ten piedad de nosotros y del mundo entero. 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

en quien la misericordia es infinita y el tesoro de compasión inagotable. Vuelve a nosotros tu bondadosa mirada y aumenta tu misericordia en nosotros, para que en los momentos difíciles no nos desalentemos ni nos desesperemos, sino que con la máxima confianza nos sometamos a tu santa voluntad, que es el amor y la misericordia misma.

Jesús misericordioso, tu bondad es infinita y los tesoros de tu gracia son inagotables. Me abandono a tu misericordia que sobrepasa todas tus obras. Me consagro enteramente a ti para vivir bajo los rayos de tu gracia y de tu amor que brotaron de tu corazón traspasado en la cruz. Quiero dar a conocer tu misericordia por medio de las obras de misericordia corporales y espirituales, especialmente con los pecadores, consolando y asistiendo a los pobres, a los afligidos y enfermos. Mas tú me protegerás como cosa tuya, pues todo lo temo de mi debilidad y todo lo espero de tu misericordia. Que toda la humanidad comprenda el abismo insondable de tu misericordia, a fin de que poniendo toda su esperanza en ella,

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Hola, ¿qué tal? Buenas tardes, queridos hermanos. Gracias por su fina sintonía y ya con ustedes este bonito programa. Demos gracias al Señor con los cantos en idioma Erchi. Saludos cordiales para cada uno de ustedes, donde quiera que ustedes estén. Regresando en su trabajo o todavía está en su trabajo, pero bendiciones para cada uno de ustedes. Hoy martes 13 de octubre, ya son las 4 con 19 minutos. Gracias por acompañarnos en esta mañana, en esta tarde. Vamos a leer un mensaje que tenemos por TikTok, estimado licenciado Orlando Choc. Hola, buenas tardes, estimado. Un gusto saludar de aquí, visualizando en Chotal, Zaya Chepetén. 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
4: Son las 5 con 3 minutos.
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Gracias por su fina sintonía, ya son las 4, las 5 con 6 minutos. Saludamos a los que nos escuchan, ya por Cobán Alta, Verapaz. En el municipio de San Juan Chamelco, de San Pedro Carchá, Santa María Cabón, Panzox, La Tinta, Tamaux, Senaú, Tucurú, también Chisec, Rashruja, ¿dónde más? Fray Bartolomé de las Casas, San Agustín Chal, San Fernando Chal, gracias por su fina sintonía. También a los que nos escuchan allá por Kichén, gracias por acompañarme en esta tarde. También los que nos escuchan allá en Baja Verapaz, ahí por Ulá, también en Izabal. Saludos cordiales para todos los hermanos que nos escuchan allá en Izabal. También a nuestro hermano República de Belice. Gracias por su fina sintonía a la zona adyacencia. Gracias por acompañarnos en esta tarde. Saludamos también a los que nos sintonizan acá en Petén, allá en San Luis Petén, a los hermanos. Gracias por escucharnos aquí en Poctún, en distintos barrios, también en distintas comunidades. Gracias por su sintonía. También saludamos a todos los que amable oyente en Dolores, Chalpetén, Santa Ana, San Francisco. Gracias por su fina sintonía. Las Cruces, La Libertad, Frontera Naranjo. Santa Elena, San Benito. También San José y San Andrés. Gracias por acompañarnos esta tarde. Saludos cordiales para cada uno. Vamos a escuchar este bonito canto. Ya son las 5 con 8 minutos. Bendiciones, mi estimado locutor. Gracias. Bendiciones para usted también. Gracias por visualizarnos a través de plataforma digital. Bendiciones donde quiera que usted nos visualice. Mantejo Javier Bal, Chacasigual y plataforma digital. Aquí estoy visualizando desde Fray Bartolomé de las Casas. Gracias por visualizarnos. Saludos a César Molina. Gracias por visualizarnos allá en donde en Fray Bartolomé de las Casas. Saludos a la familia, los amigos, los más cercanos allá en Fray. Vamos a escuchar este canto.

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Todavía está esa emisora, yo hemos escuchado en el 2002, manteos li kuadios tokwali radio utankaj, Kilana, Yashko, Beshmet, Evo, Kanen, Kachin, Ulak, Tohran, Salehun, Kabal, Kuinka, Chikamakosa, Radio en Línea, Kuankosa, Radio en Línea, Arana, Kikitera, Kapinkil, Kuinka, Kuankosa, Sa, en vivo, Sashko, TikTok, Nakmakoran, Kuanko, Aranza, Radio en Línea, Arancho, Asika, Guales, Capera, que estoy visualizando en Guate, gracias por visualizarnos en Guate, bendiciones. ¿Alguien me diga cuántos años lleva esa radio? Bueno, desde el 1995, Tojanajuan, 31 años, Chanquín. Mare, Chanquín, cadena. Mare, 30.000. Mare, Aran, cadena. Que te lo crea, Utuma. Chokes, en cadena. Manteos Kabinkil, Chokes, Chabin. Saludos, bendiciones, hermano. Manteos Hualesca, Oganda, Saichulaje. Saludos, Santo Marco. Saludos, en cadena. Anita Cuyaca. Manteos Chicarregalo, Hualesca. Manteos Chicarregalo. Yo fui la que te llamé sobre el aviso. Ah, la Atle, ¿cómo le chatas? Chatacala es Hilal, Chirulicutanaine. Pues Manteos Kabinkil, Aran, Colonia, Lourdes. Entonces, Kamikil, Mantosheres Casquetín, Rinaka, Chakrabi, Kiblaona, Le Rami, Le Lo, Ines Yereto, Hulachik, Takabiki, Kulidios, Nashkeli, Kajuam, Kulidios, Keli Kamusi, Hulach, Takabiki, Psa, Hop, Honarli, Alarik, Eli Purama, Ahaukiche, Mantosheres, Mekolinche, Shilanks, Chalalili, Uli Yogeshi, The Campus, Mane, Nakaketum, Takanak, Sailet, Orchiru, Junkamoku, Chichach, Sailet, Zakahem. Aquí finalizamos el programa Bandushinho, si Dios se lo permite. Mañana regresaremos con ustedes cuando sean las 5 de la mañana. Bendiciones y buen descanso. Pase feliz noches. Vamos a escuchar, no cambie porque viene el rezo del Santo Rosario. Vamos a escuchar ese canto.

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4: Quien rece el rosario devotamente y lleve los misterios como testimonio de vida, no conocerá la desdicha. Dios no lo castigará en su justicia, no tendrá una muerte violenta, y si es justo, permanecerá en la gracia de Dios y tendrá la recompensa de la vida eterna.

0: Por la señal de la Santa Cruz, de nuestros enemigos, líbranos, Señor Dios nuestro. En el nombre del Padre, del Hijo y del Espíritu Santo. Amén. Jesús, mi Señor y Redentor, yo me arrepiento de todos los pecados que he cometido hasta hoy, y me pesa de todo corazón, porque con ellos he ofendido a un Dios tan bueno. Propongo firmemente no volver a pecar, y confío que por tu infinita misericordia me has de conceder el perdón de mis culpas y me has de llevar a la vida eterna. Amén. Creo en Dios Padre Todopoderoso, Creador del cielo y de la tierra. Creo en Jesucristo, su único Hijo, nuestro Señor, que fue concebido por obra y gracia del Espíritu Santo. Nació de Santa María Virgen, padeció bajo el poder de Poncio Pilato, fue crucificado, muerto y sepultado, descendió a los infiernos. Al tercer día resucitó de entre los muertos, subió a los cielos y está sentado a la derecha de Dios Padre Todopoderoso. Desde allí ha de venir a juzgar a vivos y muertos. Creo en el Espíritu Santo, la Santa Iglesia Católica, la comunión de los santos, el perdón de los pecados, la resurrección de la carne y la vida eterna. Amén.
1: Primer misterio de dolor: la oración de Jesús en el huerto.
0: Va Jesús con ellos a una propiedad llamada Getsemaní y dice a los discípulos: siéntense aquí, mientras voy allá a orar. Comenzó a sentir tristeza y angustia, y adelantándose un poco, cayó rostro en tierra y dijo: Padre, si quieres, aparta de mí esta copa, pero no se haga mi voluntad, sino la tuya. Padre nuestro que estás en el cielo, santificado sea tu nombre. Venga a nosotros tu reino. Hágase tu voluntad en la tierra como en el cielo.
1: Danos hoy nuestro pan de cada día. Perdona nuestras ofensas, como también nosotros perdonamos a los que nos ofenden. No nos dejes caer en la tentación y líbranos del mal. Amén.
0: Dios te salve María, llena eres de gracia. El Señor es contigo. Bendita tú eres entre todas las mujeres y bendito es el fruto de tu vientre, Jesús.
1: Santa María, Madre de Dios, ruega por nosotros pecadores, ahora y en la hora de nuestra muerte. Amén.
0: Dios te salve María, llena eres de gracia, el Señor es contigo. Bendita tú eres entre todas las mujeres, y bendito es el fruto de tu vientre Jesús.
1: Santa María, Madre de Dios, ruega por nosotros pecadores, ahora y en la hora de nuestra muerte. Amén.
0: Dios te salve María, llena eres de gracia, el Señor es contigo. Bendita tú eres entre todas las mujeres, y bendito es el fruto de tu vientre Jesús.
1: Santa María, Madre de Dios, ruega por nosotros pecadores, ahora y en la hora de nuestra muerte. Amén.
0: Dios te salve María, llena eres de gracia, el Señor es contigo. Bendita tú eres entre todas las mujeres, y bendito es el fruto de tu vientre, Jesús.
1: Santa María, Madre de Dios, ruega por nosotros pecadores, ahora y en la hora de nuestra muerte. Amén.
0: Dios te salve, María, llena eres de gracia, el Señor es contigo. Bendita tú eres entre todas las mujeres, y bendito es el fruto de tu vientre, Jesús.
1: Santa María, Madre de Dios, ruega por nosotros pecadores, ahora y en la hora de nuestra muerte. Amén.
0: Dios te salve María, llena eres de gracia, el Señor es contigo. Bendita tú eres entre todas las mujeres, y bendito es el fruto de tu vientre Jesús.
1: Santa María, Madre de Dios, ruega por nosotros pecadores, ahora y en la hora de nuestra muerte. Amén.
0: Dios te salve María, llena eres de gracia, el Señor es contigo. Bendita tú eres entre todas las mujeres, y bendito es el fruto de tu vientre, Jesús.
1: Santa María, Madre de Dios, ruega por nosotros pecadores, ahora y en la hora de nuestra muerte. Amén.
0: Dios te salve María, llena eres de gracia, el Señor es contigo. Bendita tú eres entre todas las mujeres, y bendito es el fruto de tu vientre, Jesús.
1: Santa María, Madre de Dios, ruega por nosotros pecadores, ahora y en la hora de nuestra muerte. Amén.
2: Dios te salve María, llena eres de gracia. El Señor es contigo, bendita tú eres entre todas las mujeres, y bendito es el fruto de tu vientre, Jesús.
1: Santa María, Madre de Dios, ruega por nosotros pecadores, ahora y en la hora de nuestra muerte. Amén.
2: Dios te salve María, llena eres de gracia. El Señor es contigo. Bendita tú eres entre todas las mujeres, y bendito es el fruto de tu vientre, Jesús.
1: Santa María, Madre de Dios, ruega por nosotros pecadores, ahora y en la hora de nuestra muerte. Amén.
2: Gloria al Padre, y al Hijo, y al Espíritu Santo.
1: Como era en el principio, es ahora y siempre, por los siglos de los siglos. Amén.
2: María es Madre de Gracia y Madre de Misericordia.
1: En la vida y en la muerte, ampáranos, Madre nuestra.
0: Oh mi buen Jesús, perdona nuestros pecados, líbranos del fuego del infierno. Lleva todas las almas al cielo, especialmente a las más necesitadas de tu infinita misericordia.

0: Segundo misterio de dolor, la flagelación de Jesús.
1: Pilato volvió a salir donde los judíos y les dijo: Yo no encuentro ningún delito en él. ¿Quieren pues que les ponga en libertad al rey de los judíos? Ellos volvieron a gritar diciendo: A ese no, a Barrabás. Pilato entonces tomó a Jesús y mandó a azotarle.
0: Padre nuestro que estás en el cielo, santificado sea tu nombre. Venga a nosotros tu reino. Hágase tu voluntad en la tierra como en el cielo.
1: Danos hoy nuestro pan de cada día. Perdona nuestras ofensas, como también nosotros perdonamos a los que nos ofenden. No nos dejes caer en la tentación y líbranos del mal. Amén.
0: Dios te salve María, llena eres de gracia, el Señor está contigo. Bendita tú eres entre todas las mujeres, bendito es el fruto de tu vientre Jesús.
2: Santa María, Madre de Dios, ruega por nosotros pecadores, ahora y en la hora de nuestra muerte. Amén.
0: Dios te salve María, llena eres de gracia, el Señor está contigo. Bendita tú eres entre todas las mujeres, bendito es el fruto de tu vientre, Jesús.
2: Santa María, Madre de Dios, ruega por nosotros pecadores, ahora y en la hora de nuestra muerte. Amén.
0: Dios te salve María, llena eres de gracia, el Señor está contigo. Bendita tú eres entre todas las mujeres, y bendito es el fruto de tu vientre, Jesús.

0: Jesús.
1: Santa María, Madre de Dios, ruega por nosotros pecadores, ahora y en la hora de nuestra muerte. Amén.
0: Dios te salve María, llena eres de gracia, el Señor está contigo, bendita tú eres entre todas las mujeres, bendito es el fruto de tu vientre Jesús.
1: Santa María, Madre de Dios, ruega por nosotros pecadores, ahora y en la hora de nuestra muerte. Amén.
0: Dios te salve María, llena eres de gracia, el Señor está contigo, bendita tú eres entre todas las mujeres, bendito es el fruto de tu vientre Jesús.
1: Santa María, Madre de Dios, ruega por nosotros pecadores, ahora y en la hora de nuestra muerte. Amén.
0: Dios te salve María, llena eres de gracia, el Señor está contigo, bendita tú eres entre todas las mujeres, bendito es el fruto de tu vientre Jesús.
1: Santa María, Madre de Dios, ruega por nosotros pecadores, ahora y en la hora de nuestra muerte. Amén.
0: Dios te salve María, llena eres de gracia, el Señor está contigo, bendita tú eres entre todas las mujeres, bendito es el fruto de tu vientre Jesús.
1: Santa María, Madre de Dios, ruega por nosotros pecadores, ahora y en la hora de nuestra muerte. Amén.
0: Dios te salve María, llena eres de gracia, el Señor está contigo, bendita tú eres entre todas las mujeres, bendito es el fruto de tu vientre Jesús.
1: Santa María, Madre de Dios, ruega por nosotros pecadores, ahora y en la hora de nuestra muerte. Amén.
0: Dios te salve María, llena eres de gracia, el Señor está contigo, bendita tú eres entre todas las mujeres, y bendito es el fruto de tu vientre Jesús.
1: Santa María, Madre de Dios, ruega por nosotros pecadores, ahora y en la hora de nuestra muerte. Amén.
0: Dios te salve María, llena eres de gracia, el Señor está contigo, bendita tú eres entre todas las mujeres, bendito es el fruto de tu vientre Jesús.
1: Santa María, Madre de Dios, ruega por nosotros pecadores, ahora y en la hora de nuestra muerte. Amén.
0: Gloria al Padre, al Hijo y al Espíritu Santo.
1: Como era en el principio, ahora y siempre, por los siglos de los siglos. Amén.
0: María es Madre de Gracia y Madre de Misericordia.
1: En la vida y en la muerte, ampáranos, Madre nuestra. Oh mi buen Jesús, perdona nuestros pecados, líbranos del fuego del infierno. Lleva a todas las almas al cielo, especialmente a las más necesitadas de tu infinita misericordia. Amén.

0: Tercer misterio de dolor. Coronación de espinas.
1: Los soldados, trenzando una corona de espinas, se la pusieron sobre su cabeza, y en su mano derecha una caña. Y doblando la rodilla delante de él, le hacían burla diciendo: «¡Salve, rey de los judíos!». Y después de escupirle, cogieron la caña y le golpeaban en la cabeza. Padre nuestro que estás en el cielo, santificado sea tu nombre. Venga a nosotros tu reino, hágase tu voluntad en la tierra como en el cielo.
0: Danos hoy nuestro pan de cada día, perdona nuestras ofensas, como también nosotros perdonamos a los que nos ofenden. No nos dejes caer en la tentación y líbranos del mal. Amén.
1: Dios te salve María, llena eres de gracia, el Señor es contigo. Bendita tú eres entre todas las mujeres, y bendito es el fruto de tu vientre, Jesús.
0: Santa María, Madre de Dios, ruega por nosotros pecadores, ahora y en la hora de nuestra muerte. Amén.
1: Dios te salve María, llena eres de gracia, el Señor es contigo. Bendita tú eres entre todas las mujeres, y bendito es el fruto de tu vientre, Jesús.
0: Santa María, Madre de Dios, ruega por nosotros pecadores, ahora y en la hora de nuestra muerte. Amén.
1: Dios te salve María, llena eres de gracia, el Señor es contigo. Bendita tú eres entre todas las mujeres, y bendito es el fruto de tu vientre, Jesús.
0: Santa María, Madre de Dios, ruega por nosotros pecadores, ahora y en la hora de nuestra muerte. Amén.
1: Dios te salve María, llena eres de gracia, el Señor es contigo. Bendita tú eres entre todas las mujeres, y bendito es el fruto de tu vientre, Jesús.
0: Santa María, Madre de Dios, ruega por nosotros pecadores, ahora y en la hora de nuestra muerte. Amén.
1: Dios te salve María, llena eres de gracia, el Señor es contigo. Bendita tú eres entre todas las mujeres, y bendito es el fruto de tu vientre, Jesús.
0: Santa María, Madre de Dios, ruega por nosotros pecadores, ahora y en la hora de nuestra muerte. Amén.
1: Dios te salve María, llena eres de gracia, el Señor es contigo. Bendita tú eres entre todas las mujeres, y bendito es el fruto de tu vientre, Jesús.
0: Santa María, Madre de Dios, ruega por nosotros pecadores, ahora y en la hora de nuestra muerte. Amén.
1: Dios te salve María, llena eres de gracia, el Señor es contigo. Bendita tú eres entre todas las mujeres, y bendito es el fruto de tu vientre, Jesús.
0: Santa María, Madre de Dios, ruega por nosotros pecadores, ahora y en la hora de nuestra muerte. Amén.
1: Dios te salve María, llena eres de gracia, el Señor es contigo. Bendita tú eres entre todas las mujeres, y bendito es el fruto de tu vientre, Jesús.
0: Santa María, Madre de Dios, ruega por nosotros pecadores, ahora y en la hora de nuestra muerte. Amén.
1: Dios te salve María, llena eres de gracia, el Señor es contigo. Bendita tú eres entre todas las mujeres, y bendito es el fruto de tu vientre, Jesús.
0: Santa María, Madre de Dios, ruega por nosotros pecadores, ahora y en la hora de nuestra muerte. Amén.
1: Dios te salve María, llena eres de gracia, el Señor es contigo. Bendita tú eres entre todas las mujeres, y bendito es el fruto de tu vientre, Jesús.
0: Santa María, Madre de Dios, ruega por nosotros pecadores, ahora y en la hora de nuestra muerte. Amén.
1: Gloria al Padre, y al Hijo, y al Espíritu Santo.
0: Como era en el principio, es ahora y siempre, por los siglos de los siglos. Amén.
1: María es Madre de Gracia y Madre de Misericordia.
0: En la vida y en la muerte, ampáranos, Madre nuestra.
1: Oh mi buen Jesús, perdona nuestros pecados, líbranos del fuego del infierno, lleva todas las almas al cielo, especialmente a las más necesitadas de tu infinita misericordia. Amén.